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0: Madre mía.
1: Ay, Dios mío, esta música, hermano.
0: ¡Rocoleando!
1: Hace que se abran las venas, hermano.
2: Ya, de una vez.
1: El otro día estaba caminando y me encontré $100.
2: ¿Ya?
1: Yo me pregunté, ay, Dios mío, ¿qué haría Jesús en mi lugar? Y hice lo que haría Jesús en mi lugar.
2: ¿Qué cosa?
1: Lo convertí en vino.
0: Usted lo llevó y lo convirtió en guanchaca,
1: ¿verdad? No, no, fue vino, sí. Eran 100, sí alcanzaba para vino.
2: De todo un poco le alcanzaba con esa hacienda.
0: ¡Saludcita!
1: La Tefita me enseñó a tomar solo vino ahora.
0: ¡Ah, caramba! Sí,
2: por favor. Sí. Por favor, tiene que ir cambiando.
1: Gracias. Una mujer que me está haciendo cambiar.
0: Un poquito reginadita. Aprenderá, gordo, aprenderá.
1: No, no, me está haciendo cambiar bastante.
0: ¿Así? ¿Ah,
1: gracias, Dani Tefita?
2: Un gusto.
1: Sí, ya. O sea, usted no cree, ¿por qué no cree, oiga? No,
0: está bien, sí.
1: No sé, a sí, rato pone los ojos así como de celo, de perro chihuahueño, así.
0: Celoso, yo le
1: cielo. Sí, sí.
0: Yo no conozco sí, no, esa palabra.
2: De perro todavía le.
1: ¿Qué piensa que aquí puede haber un crimen pasional, oiga?
0: No, jamás. No. No pasa nada.
1: Sí, sí.
0: No. Con tal que le ponga mi nombre a su hijo, a primer hijo.
2: Sí. Suficiente.
1: Oiga, después de esta, ponga la canción ya. Ponga la canción, sí. Sí. La chicha que me fue negada.
0: La chicha que me fue negada.
2: Sí. Pero igual, se va a llamar Alejito.
0: Oiga, que no se lo olvide, señor Calderón.
1: Hoy día mi suegra sí la hice pasar, pero Diosito, momento. Apretados.
2: ¿Cómo así?
1: No, la quedé viendo así de mañanita. Estaba sentada en la sala la muchacha cuando le digo, ¡ah, caramba! Le digo, mi suegra, ¿por qué suspira tanto? Que está enamorada la viejita, está enamorada.
2: Ya.
1: Y me alcanzó a decir así, ¡pásame el oxígeno, gordo, hijo de tu madre!
2: Dios mío.
1: Ha sido el oxígeno que le faltaba.
2: ¿Por qué no la ayuda?
1: ¿Mande?
2: ¿Por qué no le ayuda a la suegra?
1: No. Eso sería irse contra la vida.
0: Déjale que viva.
1: Si ya el diablo se la quiere llevar a uno, ¿quién es para negarle ese gusto?
2: Abrazos a las suegritas. A todas las suegritas. Oiga, tenemos buenas recomendaciones en ese momento. 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
0: por acá nos envían videitos, audios también. Hola, ¿quién está por ahí?
3: Reportando sintonía desde Amarillito. Hola, mi reina bella, ¿a dónde para esa tortita? Excelente programa.
0: Los Amarillitos. Salud para Leo que está compartiendo con nosotros el programa, mi estimado Leo. Saludos a todo ese público que está por ahí disfrutando de la radio. Pablito Peña, ¿cómo estamos, Pablito? ¿Qué dice? El flaco Víctor también. Amigos de La Chismosa, ¿cómo están? Saludos. Alma, corazón y vida, por favor.

0: Ya, ahora mismo. Ya se me pusieron en modo rocoleo.
1: Sí, por favor.
2: Cortavena.
0: No. Rocoleo.
1: La chicha que me fue negada tiene que poner, por favor.
3: Esto me pasó. Y quizás nunca lo sepas.
0: Ahí está. Escúchala, vea, señora, escúchala.
2: Uy.
0: La chicha
2: buena.
0: Que me fue negada.

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0: señores. Estamos en la parte final porque vamos a entregar la torta en este momento. La torta, que sabores. ¡Mucha torta!
1: ¡Harta torta!
0: ¡Mucha torta!
1: Porque a nosotros
0: no nos importa.
2: Muy bien, señores. Vamos a sortear en ese momento la tortita de nuestros oyentes, pues que se han reportado con nosotros. A ver, un numerito bolito del 1 al 52.
1: Así es, gracias a nuestros amigos de Calidad Ambateña Llena, 12 de octubre y autopista. Del 1 al
2: 52,
1: caramba, el 51.
2: Muy bien, a ver. Vamos a ver a nuestro ganador o ganadora de la tortita, gracias a nuestros amigos de Calidad Ambateña. Aquí está bolito el número.
1: Ah, caramba, ahí está Ani, el número 099 849.

0: famoso Wellington, dice Wellington Molina.
1: Ok.
0: Ya, por favor, que se reporte nombres y apellidos y número de
2: cédula.
0: La partida de nacimiento, mande la foto.
1: Claro, aproveche para que este fin de semana disfrute con la familia. Ya está, listo. Señores, no es más. El día de mañana estamos otra vez a la hora 17 con más de la chicha de Jona. Pila, chicos.
3: Ya listo, nos despedimos. Un abrazo para mi hermosa Gladysita que sube en la programación. Por acá también nuestros amigos por Indurama estaban escuchando, ¿sí? Saludos en la gente hermosa de Santa Isabel que subo en full sintonía. Yo soy Dani Tefita y mañana estaremos con más de la buena música. No se lo pierda, nos vemos hasta el día de mañana.
0: Así es, señores, nos vemos, que la pasen súper bonito, que Dios y la Santísima Virgen del Cisne nos siga cubriendo con su sagrado manto. Mi nombre, no lo olviden, Bolívar Calderón. Y como siempre les digo, ¡suá, que te pique el pavo!
1: Saludo para doña Gloria Cajilima, que está disfrutando del programa. Un abrazo grande, fiel oyente de La Chismosa. ¡Gracias!

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0: Así es, amigos, buenas noches. Bienvenidos Despechados Ya con ustedes para acompañarle, para brindarle la compañía que usted necesita en la noche. Bienvenidos, bienvenidas, último día para nosotros laborando en la jornada nocturna, así como para muchos de ustedes también, muchos cambiando el turno en este momento, tomando cafecito, merendando por ahí con los amigos en casita, con la familia, viajando, camino a realizar el deporte como se debe, camino al gym también, en fin, bienvenidos amigos de mi vida, buenas noches. Les saluda Jacqueline Arevalo, gustosa de estar junto a ustedes nuevamente. Y cómo no presentarle a mi compañero Ismael Villamar. Buenas noches, bienvenido.
1: ¿Qué tal, mi Jackie? ¿Cómo estamos? Buenas noches, un gusto poder estar en una programación más de Despechados, iniciando prácticamente ya este fin de semana con buenos éxitos hasta las 23 horas. Ya está bien, en la señal de las 104.1, 104.5 y 102.9. Bienvenidos y bienvenidas a Despechados.
0: Así es, amigos, así que bienvenidos a cada uno de ustedes. No se olviden que usted se comunica conmigo a través del 099-104-1047. Ahí estamos, señores, 20 horas más 5 minutos, inicia Despechados.

es, amigos. Oiga, y con esta bachata también, precisa como por un momento de descanso para aquellos que están en el grado, ¿no? Mientras estén un pequeño break, comiendo algo rico por ahí, el pastelito, quizá también sonando en el playlist del DJ, algo como esto, más o menos. Un abrazo para esos graduados, para aquellos que lograron triunfar, a pesar de que sí, graduado que se respeta, ¿no? Supletorios, remediales, tantas cosillas por ahí, pero se logró. Exacto, sí. Así que aquellos que están listos para ello, ya para avanzar a la universidad, muchos con otros planes diferentes, viajar a los Estados Unidos, no sé, hacer una familia. Sí. Aquellos que se gradúan y dicen, mi momento ha llegado, voy a trabajar, mi momento ha llegado, armaré mi familia. O simplemente muchos dirán, no, tengo que prepararme aún más. Felicidades para cada uno de ellos. Y a usted, papito, mamita, que me escuche en este momento, que está trabajando por dar lo mejor a los niños, a los caballeros, a esos graduados, por favor, a valorarlo. Uno no piensa, ¿no? Dice, ya, mami, papi, dame esto, necesito por esto. Pero cuando uno trabaja y sabe lo que cuesta, en verdad se valora cada uno de ellos. Nuestros amigos en La Chismosa 104.1, de hecho, escuchándonos, muchísimas gracias a la Lucy Bella. Hola, mi Jackie hermosa, aquí la Lucy en la unidad 199, línea 7. A nuestros amigos de los buses urbanos, rurales, que nos escucha, saludos a la bella Lucy. Un abrazo grande para usted. Tenemos por acá a la gente bella en Manta con La Chismosa también. Saluditos a esa maravillosa audiencia que nos sintoniza en Manta. Hermoso lugar, de verdad me gustaría conocer. Sí, conocer en algún momento esa tierra bonita. Y un abrazo para ustedes que están en los emprendimientos, conduciendo, por supuesto, en la jornada nocturna. Y como no, para nosotros es un gusto acompañarle con éxitos. Y como este que viene a continuación, uy no, incomparable, disfrútelo.

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0: está bueno el tema, señores, este vallenato. Perfecto para descansar, para realizar el aseo en la casa a esta hora. Yo siento que las mujeres tenemos un instinto que nos enfada, nos enoja. No sé, como que, ay, esa ira cuando nos deja desordenado algo después de todo un esfuerzo de estar arreglando, limpiando. Qué furia, qué rabia, la verdad. No sé si soy la única. Sí, yo sí, la verdad. Imagínense arreglando la casa, ordenando. Llegan y me dejan. No, qué rabia, de verdad. A ver qué dice por acá. Tenemos un audio. ¿Cómo estamos? Saluditos cordiales. Un audio, John Cavana les saluda. Hola, John, ¿cómo estamos? Buenas noches.
1: Buenas noches, Jackie. Un gustazo enorme escucharte nuevamente. Te escucho de aquí, desde Chicago City, la ciudad de los vientos. Por favor, ¿me puedes complacer con una bachatita de Romeo Santos? El beso que no le di se llama. Canta con el otro. No recuerdo muy bien, pero bueno, ¿podrías complacerme, por favor, ese temita? Pues, bendiciones.
0: Sí, casado, póngale ese tema, ¿ya? Ah, claro, ahí le ayudamos con ese tema espectacular. Gracias, mi querido amigo desde Chicago, saludando en este momento. Gracias por el audio. Ya le agrego también al WhatsApp. Tenemos por acá el siguiente saludo. Hola, amiga. Dice, dejar a verse, dice de nuevo, para llevarle a la radio. ¡Ah, oh, saluditos, Luisito, 77, en sintonía ahora mismo! ¿Será el mismo que estoy pensando? El día de ayer me ayudaron con una carrerita. Decía que viajaba desde Tarqui prácticamente. Uy, una historia triste que me contaba por ahí. Por eso digo, a veces ser taxista es duro. A veces no. Saludos cordiales, un abrazo grande por usted, mi gran amigo. Espero que esté muy bien y que le vaya de la mejor manera en la noche. Un fuerte abrazo para usted, Lucy Bella, saluditos. Ahí estamos, Lucy. Pero déjale un saludo para su pana, para su amigo, para su esposo también en este momento. Vamos ahí con más, señores, no se olvide. Ahí estamos con vallenato, bachata, corridos para ustedes. Feliz jueves, a disfrutar como se debe.

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0: Ya. ¿No les ha pasado, no, que las mamitas cuando están enojadas, por ejemplo, arrébalo, Villamar, serio? A ver, ¿qué dice por acá? John Kawan, un fuerte abrazo para usted. Tenemos un audio por ahí, lo escucho. Buenas noches.
1: Saludos, mis amigos de la Chismosa. Saludos, mi Oreo. Voy a pasarme una casuecita, un vallenato, que es Caminos Diferentes. Muchísimas gracias y siempre para adelante. Y un saludo para la que me dejó. Ya 6 meses que ya no se la di. Gracias. Sí.
0: Ay, le rompieron el corazón. 6 meses y siento que aún no ha superado ese amor. Debió ser muy intenso.
2: Ay,
0: está con el corazón roto. Pero le recomiendo que aprenda a estar solo. Permite que sane esa herida, ese hueco que tiene en su corazón, claro. Permite que sane todo ese dolor, ese sentimiento. Y no busque estar... No, aguántese. Es que pasa que el caballero no puede estar solo. Necesita compañía, necesita ser querido, amado y todo ello. Entonces, amado, querido, escuchado, mimado, ¿sí? Entonces aprende a estar solo, por favor. No se busca la persona indicada. La persona indicada llega. Así que, bueno, viva con ese dolor. Por un tiempito más ya pasará. Y cómo no ayudarle con ese tema. A ver qué dice. Hola, bendecida noche, mi hermosa Jacqueline Arevalo y DJ Casado. Saludos cordiales desde Palmar, mi gente bella y manta también que nos sintoniza. Muchas gracias. Así es, por favor, sane bien ese sentimiento que usted tiene por ahí. Tranquilo, y siempre llega la persona ideal a su vida, quien le dará ese cariño, ese afecto y esa comprensión que usted necesita. Seguimos con más, señores, despechados a través de La Chismosa.

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0: hermoso tema, señores, para conducir, para realizar cualquier actividad. A mí me encanta esta bachata. El único problema es que yo no sé bailar. Yo no sé si usted, no sé, sabe bailar. Lo importante yo aquí le digo es que disfrute. Cada letra, dicho, cada palabra de este tema espectacular, Dios mío. Tenemos a Pepito, ¿cómo estamos? Buenas noches. Hola, querida Mini Oreo, dice bendiciones. Saludos aquí haciendo una torta de grado. Ay, escuchándole, por favor, me complace. Con una bachata, bachata un osito dormilón. Es un vallenato, el osito dormilón. Pepito, el ACB a pastelitos, qué rico, muchísimas gracias. Seguramente le va a salir perfecto escuchando Despechados, lo aseguro. Luisito, ¿cómo estamos? A la señorita bonita, buenas noches. Saludándole desde el amarillito aquí a Full Labores. Saludos al DJ Casado, porque la bachata, a ver, solicita la bachata. Guerra de amor, gracias, una excelente noche, perfecto, Luisito. Y ahí está, tarea para nuestro querido compañero. ¿Qué dice Levin? Buenas noches, nada, yo ordeno y usted obedece. No. Vamos ahí, ¿qué dice Edwin?
1: Buenas noches, mi querida Mini Oreo, mi Jacqueline Arévalo. Saludos, DJ Casado, Ismael Villamar. Excelente programa aquí, reportando sintonía en el amarillito. En esta noche fría, pero alegres con esta música de despecho. Saludos para todas mis compas de Química. Estamos laborando al 01, al 02, al 03, al 04, al 05, al 06, 07, 08 y el 10. Salud para todos los compañeros. Una excelente noche. Si me complace con una bachata, por favor.
0: Claro.
1: Alondra, por favor.
0: Alondra.
1: No se preocupe, Chiquisita Mini Oreo, que le enseñamos a bailar bachata, merengue, reggaetón, salsa, música regional, lo que usted quiera.
0: De todo. Es un caballero completo. Entonces, la pregunta es, ¿así como baila, cocinará? Digo, ¿no? Tenemos excelentes recomendaciones e invitación. En este caso, el Monasterio del Carmen de la Asunción invita con profundo cariño a todo el pueblo cuencano y a los devotos de la Santísima Virgen del Carmen a participar en el Santo Rosario del Quincenario, que se celebra, ¿no?, del 1 al 16 de julio a partir de las 5:50 de la mañana en el Santuario Mariano de la Virgen del Carmen. Como referencia, Parque de las Flores, ahí está. Así que, amigos de mi vida, devotos, por favor, acudamos a misa. ¿Qué dice por acá? También cocinamos. Dudoso. Complicado de creer, pero bueno, vamos ahí con más, señores. Despechados, suena.

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Don Freddy, que nos escucha ahora mismo. El Felipito allá también sintonizándonos ahora mismo. A ver, tenemos por acá el Pepe Usiña. ¿Qué dice el Pepito por ahí? Dice, también cocinamos los hombres. Menciona por acá en defensa de Luisito que también cocinan los caballeros. Sí, ya, pero usted me deja evidencia. Torta en proceso, dice, qué delicia. Y ahí, ¿qué son? Pechugas, pollito listo para el horno. Ah, qué delicia. Vea, vea, muy bien, muy bien. Muy bien educado el caballero, sabe cocinar. Ahí seguramente existía la frase que la mamita decía, no, hijita, aprende a cocinar, porque imagina que te toque una como tu hermana, por ejemplo, ¿no? Ay, no, yo sí sé cocinar. Antes de nada. Claro, admito que yo quemo las ollas a veces, tengo que estar al pendiente, pero me sale rico, un poco salado y todo, pero oiga, qué delicia que cocino. Sí, sí, no, no. Hola, chicos, buenas noches, excelente programa. Quisiera mandar un saludo para mi princesa Isabela, que el día de mañana cumple 6 añitos, y decirle que la amo mucho. ¡Y que viva la cumpleañera! ¡Ay, qué lindo! De verdad, los niños son lo más valioso de la vida, a pesar de que a veces ya nos saca de nuestro lugar, pero es lo más bonito. Recuerde que no hay un libro que explique cómo ser papá o mamá, pero usted ya tiene la respuesta. Sí, usted ya tiene la respuesta, porque alguna vez usted fue niño y sabe lo que le faltó, lo que le dolió y lo que necesitaba. Ahí empieza la mejor forma de criar a sus niños. Así que seguimos con más Despechados sonando a través de La Chismosa.

0: señores, muchísimas gracias. Que tengan un maravilloso fin de semana. A disfrutar al máximo con la familia, con los peques, por favor. A tener paciencia, a calmarnos, a respirar y a disfrutar. Muchísimas gracias, mi querido compañero. Nos vemos la próxima semana.
1: Claro que sí, mi Jackie. Nos despedimos esperando que igualmente tenga un excelente fin de semana. Y pues conmigo serás el día sábado en La Pachanguita. Cuídense mucho. Un excelente fin de semana para cada uno de ustedes. Chau, chau. Yeah.

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2: ¿Qué tal, amigos y amigas de la sintonía? Reciban un saludo muy cordial de bienvenida de su amiga consejera de hoy, mañana y siempre, la hermanita siriana. Sean todos y cada uno de ustedes bienvenidos. Hoy, queridos hermanos, llenaré mi vida de luz espiritual. Hoy veo lo fuerte y exitoso que soy y haré más grande mis triunfos. Hoy recibo con agrado las bendiciones de los ángeles y digo sí a la vida. Hoy digo que sí a la abundancia. En nombre de nuestro Señor Todopoderoso, en nombre de nuestra Santísima Virgen, nuestra Churonita, nuestra Virgencita del Cisne, sean todos y cada uno de ustedes bienvenidos. Un día más llegando a cada uno de vuestros hogares, un día más llegando a vuestros corazones, siempre con la alegría, siempre con ese cambio espiritual, queridos hermanos. El día de hoy quiero hacerles la invitación muy cordial a que usted cambie esa racha de mala suerte que en el momento tiene y que diga sí a la abundancia, sí, queridos hermanos, al triunfo. Usted puede ser un triunfador en la vida. No deje para mañana lo que usted puede hacer el día de hoy. Todos los días son favorables, todos los días son mágicos, astrológicos. El día de hoy usted puede cambiar el rumbo de vuestras vidas si usted se propone, si usted pone ese granito de arena y dice, quiero cambiar, quiero ser un triunfador en la vida, quiero tener abundancia para que el dinerito le rinda, le alcance, no se le vaya fácil de las manos para que usted sea próspero en la vida. ¿Por qué, queridos hermanos, usted trabaja desde que amanece hasta que anochece, pero usted no es próspero, usted no ve el fruto de su esfuerzo? ¿Por qué, queridos hermanos? Porque quizás usted esté salado, esté maleado, a usted le estén haciendo algún daño donde esos brujos maleros han acudido y le han hecho a usted un salamiento, le han hecho un daño para verle a usted destruido, acabado y que ustedes no tengan éxito. Su negocio de la noche a la mañana está en la quiebra. Su hogar de la noche a la mañana está destruido. Sus hijos de la noche a la mañana han caído en el abismo de la droga, del alcohol, y usted no sabe qué hacer, dónde acudir, dónde buscar una ayuda espiritual para que cambie esa racha de mala suerte, porque quizás usted está siendo víctima de algún daño, de alguna maldad. Por eso su salud se encuentra quebrantada. Ha buscado

buscado ayuda y no lo ha encontrado. Usted se siente enfermo. Cada vez se siente usted decaído. Tiene dolores en todo su cuerpo. No puede dormir en la noche. Tiene angustia, desesperación y no sabe qué hacer. Usted ya ha buscado ayuda, pero no encuentra la mejoría. Pues tenga la plena seguridad que si usted acude a donde su amiga, la hermanita siriana, usted va a encontrar el alivio. Va a encontrar usted así la

0: 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De inmediato ya he dado la vuelta a la ánfora esotérica. Y aquí tengo el primer mensaje para el día de hoy del amigo de nombre Miguel. Miguel me dice: hermanita Siriana, yo tengo 58 años de edad. Estoy sufriendo mucho en mi hogar porque mi esposa me abandonó, se fue de la casa y me dejó con mis dos hijos y no sé qué hacer. Ella es una buena mujer, pero de un momento a otro cambió y ahora no quiere saber nada de mí ni de mis hijos. Hermanita Siriana, aquí le envío una fotografía de ella. Por favor, deme viendo. Amiguito, analizo perfectamente y quiero decirte que en verdad lo que pasa es que a tu esposa le hicieron un fuerte daño, una fuerte maldad para que tú prácticamente se separen, ella te abandone y te deje. Ella está siendo víctima de un salamiento, de un daño que fueron a hacerle allá donde estos brujos maleros, ahí le hicieron este daño, esa maldad. Pues amigo, ven a visitarme lo más pronto posible para poderte ayudar y poderle hacer que ella regrese al hogar, regrese a la casa nuevamente. Amigo, ven a visitarme, anota mi dirección: calle Juan de Velasco, 285 y República. Gracias, te dice la hermanita Siriana, por haber participado en este tu programa, Tu Vida y Tu Destino. Tengo el siguiente mensaje que me envían desde Virginia y dice: hermanita Siriana, quiero que por favor usted me ayude, le felicito por su bonito programa, soy un oyente de usted, le escucho todos los días en la radio, quiero que me diga por favor qué está pasando conmigo y me estaba yendo muy bien, tenía dos trabajos y ahora tengo uno solo y no sé qué está pasando conmigo, ayúdeme hermanita Siriana por favor. Amiguito, analizo perfectamente y quiero decirte que he analizado la fotografía que me enviaste y lamentablemente a ti te hicieron un fuerte salamiento en el dinero. Te hicieron un salamiento para que te quedes sin trabajo y para que te quedes sin dinero. Amigo, terminando mi programa, llámame, hazme un videollamada y con mucho gusto te voy a decir lo que tienes que hacer. Quiero agradecer a todos mis hermanos allá en los Estados Unidos. Quiero agradecer a mis hermanos que me envían sus testimonios de fe, de agradecimiento ahí en Connecticut, Chicago, a mis hermanos de Houston. También quiero agradecer a mis hermanos en Queens que me están enviando sus testimonios de fe, de agradecimiento. Para mí es una satisfacción haberles ayudado y seguir ayudando a todos mis hermanos. Quiero agradecer a mis hermanos también de acá de Quingeo, a mis hermanos del Tambo, de Suscal, de San Bartolomé. Quiero agradecer a mis hermanos de Santana, del Sixi, de Sucúa, de Cañar, de Azogues, de Santa Isabel, de Oña, de Biblián, a todos mis hermanos hasta donde alcanzan estas potentísimas ondas de esta su emisora amiga que día a día están participando en este su programa, Su Vida y Su Destino. Es muy fácil, escríbame o envíeme usted un mensaje de texto. Si no quiere que salga su nombre, puede enviarme un seudónimo. Hay testimonios de fe, de agradecimiento y dicen: hermanita Siriana, le enviamos así porque no queremos que nos digas el nombre porque hay muchas personas que a veces nos están escuchando. Entonces su nombre quedaría en reserva, usted pídame que su nombre quede en reserva y así quedará. Tengo el siguiente mensaje del amiguito de nombre Luis. Dice: hermanita Siriana, ayúdeme por favor, yo quisiera que usted me diga, tengo un negocio pero este negocio me está yendo muy mal, quisiera cambiar de negocio y dígame si me conviene cambiar de ciudad, quiero irme a poner este negocio en otra ciudad. Quisiera que usted me dé viendo y si es que me irá a ir bien o no. Amigo Luis, analizo perfectamente su mensaje de texto y quiero decirle que sí le conviene cambiar de ciudad porque allá donde usted está viendo le va a ir mucho mejor, sobre todo el trabajo que usted quiere poner le va a ir muy bien. Todo le sale favorable, todo le sale con éxito, amigo Luis. y gracias por haber participado en este su programa, Su Vida y Su Destino. Tengo el siguiente mensaje, la amiguita de nombre Laura. Laura Leticia dice: hermanita Siriana, ayúdeme por favor, quisiera que usted me dé viendo qué está pasando con mi esposo. Mi esposo últimamente ha cambiado, ya no es el mismo que era antes. Ahora incluso me dice que quiere irse ya de la casa, que quiere separarse. No sé qué es lo que está pasando con él, hermanita Siriana, dígame la verdad y yo le quedaré eternamente agradecida. Amiguita, la sintonía ha analizado perfectamente y quiero decirte que tu esposo, lamentablemente, él está haciéndose ya de otra mujer, él te está engañando y ese es el motivo del cambio de él. Por eso él ya incluso quiere alejarse, quiere separarse. Él ha dejado de quererte, amiga, pero ven a verme, ven a visitarme lo más pronto posible, que te voy a ayudar y te voy a decir lo que debes de hacer de inmediato. Gracias, te dice la hermanita Siriana, por participar en este tu programa, Tu Vida y Tu Destino. Tengo el siguiente mensaje que me envía la amiguita de las iniciales A, B, y dice: hermanita Siriana, yo quiero viajar a los Estados Unidos, dígame si ese viaje me conviene o no, si no iré a fracasar, si me irá a ir todo bien. Le quedo eternamente agradecida. Amiguita, analizado perfectamente y quiero decirte que ese viaje te sale todo con éxito, todo te sale favorable, no tengas miedo. Sí te aconsejo que te acerques conmigo antes de viajar para darte el amuleto, el talismán, el protector que tú necesitas para poder así que te dé muchísima suerte y tengas éxito y triunfo. Gracias, te dice la hermanita Siriana, por haber participado en este tu programa, Tu Vida y Tu Destino. 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Tengo el siguiente mensaje al amigo de nombre Ángel. Ángel me dice: hermanita Siriana, quisiera que por favor me ayude. Yo tengo un vehículo, pero este vehículo, este carro se me daña cada rato, ya no sé qué hacer. Yo me dedico al transporte, pero ya no puedo trabajar. Hay días que trabajo, hay días que no trabajo. Ayúdeme, hermanita Siriana, y dígame qué está pasando. Amigo, analizado perfectamente y quiero decirte que lo que pasa contigo es que tanto en tu persona como en el vehículo, en tu carro, te hicieron un fuerte salamiento, un fuerte daño. Recuerda que tú peleaste recién hace más o menos unos 15 días con tu amigo que también se dedica al mismo negocio de nombre Ricardo. Con él peleaste, tuviste disgustos y él se dijo que se iba a vengar. Y esa fue la forma que se vengó, acudió donde estos brujos maleros, te hizo preparar y te botó ahí en tu negocio, en tu carro, y desde ahí comienza tu carro a dañarse cada vez. Amigo de la sintonía, tienes que venir lo más pronto posible para poder ayudarte a hacer una limpia, hacer un tratamiento a tu vehículo y también hacerte un tratamiento a ti con la piedra lumbre para que salga todo lo negativo, esa mala energía, y así empieces a tener éxito y prosperidad. Gracias, te dice la hermanita Siriana. 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Usted sea un triunfador, triunfe los negocios. No se quede usted ahí estancado, sufriendo ni llorando. Venga a verme, venga a visitarme. Todos los días estoy dando atención, todos los días estoy ayudando al necesitado, al angustiado, sin importar condición social. Queridísimos hermanos, ya no sufra más. Usted se siente enfermo con su salud quebrantada, pues venga a verme, venga a buscarme porque yo le voy a ayudar. De mujer a mujer yo le diré qué es lo que a usted le espera en su presente y qué futuro usted va a tener. Queridísimos hermanos, esto ha sido todo por el día de hoy. Mil gracias por haberme permitido ingresar en vuestros hogares, esperando estar el día de mañana con un programa similar por esta su emisora amiga.
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0: El Juan, nuestro mentor, algo nos está inventando para nosotros así. Bueno, le recibo después de un festejo tan largo. Amaneció festejando. Después de ser un hombre tan pequeño, pero tan festejado, que nos da miedo ya. Recibimos al hombre más grande de la cabina, al duende.
1: Buenos días, qué gusto, qué placer. Calle, calle, papá Alberto. Todavía no llego a mi casa. Dios mío, qué manera de festejar. No, los grupos de Florida se organizaron bonito ayer.
2: ¡Uy, uy, uy!
0: Siquiera Florida, sabido no.
1: Sí, siquiera eso. Porque, ¿qué decía usted por decir?
0: La dirigencia no ha habido, no habrá gerencia, nada aquí. Nosotros somos los más odiados de la radio.
1: Bienvenidas, bienvenidos, qué gusto, qué placer, papá Alberto, presente al DJ, por favor.
0: Un placer inmenso trabajar con un maestro de maestros, con el hombre más experimentado, con el hombre de las manos traviesas, con el DJ más precioso, como dicen las fans, DJ Juan.
3: Gabriel Ucho. DJ Juan.
4: Muy buenos días, aquí estoy para servirle a Dios y a ustedes.
1: Maravilloso, como siempre, primero Dios, papá Alberto.
0: Primero Dios, para todo nuestro Padre Dios y nuestra Madre Santísima. Muchísimas gracias por regalarnos un día más de vida. Aquí arrancamos el madrugón de la chismosa radio.
1: Papá Alberto, usted, mamá decía, parece perro sin dueño nomás. ¿Qué hacía por Guayaquil?

0: sí, vayan a dar corazoncitos.
1: Saludos a la gente de Ludo, buenos días.
0: San Bartolomé presente, Tarqui, William Chapa presente.
1: La gente de Azogues, buenos días. Dele corazoncito, por favor, dele corazoncitos. Saludos para mi pana Patricio Villa, ¿cómo estamos? Buenos días, Pachi. Le enviamos un fuerte abrazo, siempre está con la chismosa.

0: Hoy no llego a casa.
1: Viernes de mi amor, tengo evento.
0: Viernes de que te voy a pasar el huevo.
1: Híjole.
0: Hacer el chuca chuca.
2: Como vuelta.
0: El quisha quisha. Sacar el susto al pobre nene, no veáis cómo le tenían asustado. ¿Quién será que me mandó?
1: Híjole.
0: Las floreras.
1: ¿Y ahora?
0: Será la gerencia.
1: ¿Y ahora?
0: Será Papa Alberto. Será DJ Juan.
3: Hasta que se entere la ñora, pero.
0: Pero las sorpresas son sorpresas, pues, ¿no?
1: Sorpresa, claro.
0: Y alguien que pregunte, ¿quién era? No sé, pues, bueno, si supiera ya dijera quién es, pues.
1: Sí, eso sí.

0: Gracias a la gente maravillosa que ya comienza a reportar sintonía a través del WhatsApp de la radio 099-1041-047.
1: Salúdanos a esa línea.

0: las canciones, por Dios.
1: A zapatear y a bailar con los amigos millonarios.
0: Saludos para mi pana Bruno allá en Brooklyn. ¿Cómo estamos? Buenos días.
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0: Salud para todos los amigos que nos están dejando sus comentarios acá en el TikTok. Muchas gracias. Feliz y bendecido viernes, mi querida Beatriz. ¿Cómo estamos? Buenos días, Isita Villa. Saludos cordiales. Saludos desde Chicago y ya laborando en el Uber desde las 3 a.m. Mi pana Diego, ¿cómo estamos? Buenos días. Eddie Loja, saludos a los tres, a los número uno del madrugón de la mañana. Gracias, Eddie.
1: Dios le pague.
0: Estas palabras del Eddie, por Dios. Capaz darle una mucha. Capaz para sacarle esa parte.
1: Mucha. Una mucha online.
0: Exacto. Gracias a la gente también que nos envía sus mensajitos acá al WhatsApp de la radio. ¿Qué nos dice por acá? Flaquito, ¿cómo estamos? Isabelita desde Italia.
1: Nuestra querida Chabelita.
0: Sí, señor, buenos días. Feliz viernes. Les deseo un feliz fin de semana maravilloso, lleno de bendiciones, mis madrugones. La paz reina en cada uno de sus hogares. Lo saluda su humilde persona desde Italia. Muchas gracias. Muchas gracias, Chabelita. Muchas gracias, Chabelita. Muy pronto tendremos que ir a Italia, Papo Alberto. Italia, Francia.
1: A visitarle a Chabelita.
0: Visitarle a Chabelita.
1: Que no se nos esconda.
0: Claro. De pronto sí, ella está ocupada. ¿Qué va a tener? Sobrinas, hermanas,
1: primas, oye, vecinas, amigas, o sea,
0: mamá.
1: Que nos haga conocer Italia.
0: Amigas, claro, parientes.
1: O un guía turístico últimamente.
0: Vea usted, mi querida Italia, que Italia, digo, Isabelita, ¿qué nos puede

0: Dios mío, eso es lo peor. Buenos días, amigos chismositos, aquí amaneciendo con la alegría, igual con ustedes. Saludos desde Quingeo, la gente de Quingeo, buenos días, Dios me lo bendiga.
1: Presente Quingeo.
0: Muchas gracias, qué lindo es Quingeo, por Dios.
1: Punta ahí. Hacienda.
0: Macas,
1: Rosas, Macas, Garauchi,
0: Chilcapamba.
1: Qué tantos lugares de Quingeo que estamos.
0: Chilcapamba, chico, pero claro.
1: Cochapamba, chico.
0: Cochapamba grande. Cochapamba grande,
1: no, conferencia.
0: Ahí está mi ex, ahí está mi ex.
1: ¿En serio? ¿Dónde? ¿Te preguntaron, nene, de quién era los regalos?
0: Sí.
1: ¿Y qué le dijiste? ¿No supiste responder?
0: No sabía, pues, en realidad.
1: Yo hubiese preguntado de esta forma. Si a mí me hubiesen preguntado.
0: ¿Cómo respondí?
1: ¿Y quién era? No, pues, si no manda usted, ¿quién más? Si ve que alguien sí me hace valorar, ¿no? Si usted no me hizo valorar. Alguien sí me hizo valorar, ¿no?
0: Por Dios, papá.
1: Yo no. Yo pensé que era suyo. La verdad, yo pensé que era suyo. Pero si usted nunca me valoró, pues, ahí en el mundo ha habido otra persona que me valore, ¿no?
2: ¡Alcahuete!
1: ¡Ay, Esteban!
0: No, y le cuento que usted está transmitiendo, ¿no?
1: Sí.
0: Bueno, y le envío un fuerte abrazo a Tati Mejía, una amiga que... con la que yo me preparé, simplemente ella no siguió, no continuó, pero siempre escucha el programa, dice, pero no les escribo, dice, y quiere conocerle a un lado. Dice, tal papá Alberto, dice, ¿de dónde salió? Dice. Bueno, conversando de eso, dice, en tu resplandor, tú estabas nervioso, dice, te conozco, nene, dice, ¿qué pasó? No era de la Bibi, dice. Calla, hija, no sé de quién será. Ya cambia, dice.
1: Y ahora,
0: muchas gracias. No, de verdad, las personas que se dieron ese espacio de hacerme llegar ese pequeño detalle, Dios le pague. Qué pequeño, grandote detalle.
1: Uy, ese es Dios le pague.
0: Sí, Dios le pague. Muchas gracias. Hasta el almacén llegaron, papá Alberto. Así, sí, al almacén también llegaron. Los motorizados ayer hicieron plata.
1: Y asustado el nene metiendo un rollo de tela.
0: Y llego ahí un rollo de tela. No, muchísimas gracias. Señoras y señores, continuamos con más. 5 de la mañana con 15 minutos. 5 con 15, suena.
1: El chisme continúa. Hay más chisme todavía.
0: Ay, cae.

0: Muchas gracias, Lili. Saludos, chismositos. José Confecciones, de saludes, híjole. Esto es ya en la tierra del Patas. Checa, no.
1: Pacha.
0: Muchas gracias.
2: ¡Habla, perdido!
0: Ese José Confecciones. Ya ha estado viviendo.
1: Nosotros ya pasamos misas de honra.
0: Yo ya le puse una velita ya. Saludos cordiales, muchas gracias. Tenelanda Chabelita, muchas gracias. Mari Álvarez, ¿cómo estamos? Buenos días. Saludos cordiales. Diana Rodas, Dianita Rodas, ¿cómo estamos? Un saludo desde Chismat. Desde Chismat, le enviamos un fuerte abrazo. Luis Fernando Guamán, ¿cómo estamos? Saludos, chismosita, muchas gracias. 5:18 a.m, 5:18. ¿Qué es lo que tiene preparado, maestro? Por favor.
1: Suéltelo. Y en resumidas cuentas, somos tres cantones diferentes juntados, ¿no?
0: Claro, pues, Gualaceo,
1: Cantón Sixi y Cantón Cuenca.
0: Nosotros ya es un programa intercantonal.
1: Para que sepan nomás. De repente no sepan.
0: Sí, ¿no? Gualaceo, Sixi y Cuenca. ¿Eh?
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1: Estoy adentrando más allá.
0: Chabela City también.
1: También.
0: Claro, o sea, Chabela.
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0: Saludos para Belia, allá en Bélgica.
1: Por favor, ¿me pueden dar el número de la radio?
2: Pero por supuesto, por favor.
3: 099.
1: A ver, espera, 099.
3: 104-1047.
1: Voy a repetir despacito.
3: 099.
1: Ajá.
3: 104.
1: Sí.
3: 1047.
1: Muy bien. Yo voy a dejar un comentario. Ahí está como Nene Yunga. Y ese es el número de la radio, ¿ya? No, ya no, ya no, ya no. Dice el que termine en 100. A ver, 100. Ya no, ese ya no.
3: Ya no.
1: Ese bórrele. Ese es como a su ex. Elimínelo.
3: Claro, ya, no. Ese ya se perdió.
1: Sí, sí. Aquí el número que está en un comentario, o el número que usted ve en la pantallita, el que está arriba de mí, el que está por aquí, de color azulito, celestito, ese es el número de la radio. No, verá.
3: Está en la pantalla de TikTok.
1: Se está gozando. No me he dado cuenta. No, ese es el número, sí. El que está acá arribita de mí, el que está sobre mí. Ese es el número de la radio. Ahí se escriban. Ahí chat.
3: Oye, y ayer yo te veía en la transmisión puesto el sombrero mexicano, el charro.
1: Yeah.
3: Digo, se quedó un duende completo. Y yo me gozaba en la transmisión.
1: Oiga, de los nervios no vi qué grupo de mariachi era.
3: Sí, yo no vi.
1: Qué guapa la mariachi.
3: Vamos detrás
1: de la mariachi.
3: Detrás de la mariachi.
1: Sí.
3: Pero también, bueno, ese pastel de la dirigente, ¿no? ¿O será que nosotros de verdad nos olvidaron? Creo que nosotros no contamos en la lista de los de la directiva.
1: Es que madrugamos,
3: señor,
1: mucho.
3: Señor gerente, dará viendo si es que nos ponen la lista si quieren de olvidados. Porque hasta para la que...
1: Ya, vamos.
3: Hace ponen el pastel. ¿Será que nosotros no mismo valemos o qué mismo está pasando? Si quisiera que nos aclaren.
1: No, ya.
3: No, yo...
1: No.
3: Así
1: no,
3: públicamente estoy diciendo.
1: Ya. Yeah.
3: De verdad. Es que uno no vale ni para un pastel.
1: Es que es caro el pastel, papá. No,
3: más que sea, busquen, hagan un canje para hacer.
4: ¿Cómo vuelta?
3: Ya, yo en mi cumpleaños no tuve pastel.
1: Ya, en el cumpleaños del Walter reclamaron, pero no es el mío.
3: Llegamos la del nene, ya habrá pastel. Tampoco hay pastel.
1: Yo vi con la esperanza de ver ahí adelante toda una mesa llena de detalles. A todos los compañeros. No, mentira. Ya vamos con música, todo el show. 5 de la mañana, 22 minutos, 5:22. Dale, papi.
3: Bueno, gracias por el detalle. Es que olvidarse también es un detalle.
1: Claro, no cualquiera olvida. La música está oyendo. Levántese, ecuatoriano.

0: Alberto, dice Juan, saludos de aquí trabajando y escuchando el mejor programa, el madrugón de la chismosa, a full volumen, viernes y el cuerpo lo sabe, buen fin de semana, bendiciones, hoy jugamos, vamos a ganar, España juega hoy, ¿no?
1: ¿Cómo?
2: Hoy jugamos.
0: ¿Cómo?
2: Hoy jugamos, en Quijeo, pero.
0: Ah, sí. Por cierto.

0: Nunca llegó, ni con las papas, ni con el canto.
1: Es más, ya no tiene pollería.
0: ¿No tiene?
1: Ya no.
0: Usted que tiene el contacto, Román, de diciendo que envíe un audio, o sea, cantando el cumpleaños, alguna cosa, algo, claro.
1: Haga algo, tío.
0: Algo, tío.
1: Si quiere que las sobrinas sean felices.
0: Muchas gracias. DJ Juan.

0: Oye, wow, buen día, buen día. Oye, nene, ayer con ese sombrero parecías el Speedy González. Pórtate serio.
1: ¡Órale, órale, órale!
2: Ay, Dios mío, muchas gracias. La gente es bacana, la gente es pilas, la gente está activada con nosotros. Viernes, fin de semana, viernes de planificaciones para volver todo.
3: Viernes de que voy a una reunión y salgo bien tarde. Viernes de que el arquitecto no me pagó. Viernes de que el ingeniero, al menos si está trabajando con el Campo Verde, no pague, si llega a las 9 de la noche pagas. Cuando uno ya no está ya en el trabajo.
2: Muchas gracias. 5 de la mañana, 27 minutos, 5:27. Gracias a toda la gente maravillosa que está disfrutando del programa también a través de nuestras plataformas digitales, Pablo Alberto. Desde Radio Box, Túnez Radio, la gente que nos escucha a través de el TikTok también, muchas gracias.
3: No, los que nos están viendo en TikTok.
2: Ajá.
3: Quieran a dar corazoncitos, pero si no, ya para costar mejor.
2: Sí, sí, sí. Saludos para un tal Gabriel Ucho, DJ On Juan, dice, muchas gracias.
4: Tu marido.
2: Ay, vamos con música, DJ.
3: Ponga música, no se mal.
2: Vamos con música, DJ precioso.
3: Dara poniendo la plata no vale.
5: Ahí estarás, mi hijo.
2: Salud para Mauri Quintuña. ¿Cómo estamos, Mauri? Buenos días.
6: La hora loca de la chicha.
3: Ceviches de Turi.
2: Sí, pero no envié el texto, nada.

0: mafia.
1: Este futuro suegro ya nos tiene ya.
2: Sí, sí, sí.
3: Hasta que se entere la ñora, perro.
1: Ya, suegro, ya, ya, ya, ya. Tranquilo, suegro, tranquilo.
3: ¡Oye, no le hagas sufrir!
2: Oye, Seguán, mi querida y hermosa Janet, buenos días, chicos hermosos. Tengan un lindo día. Me he perdido un poquito, pero nunca he dejado de escucharos, porque son la mejor compañía.
1: Dios de paz.
2: Janet, revisando el historial del chat, déjeme ver, déjeme chequear. El 29 de junio ha sido el último mensaje que nos envía.
1: Janet, ¿por qué nos abandonas?
2: Sí, eso
1: mira,
2: es
1: si
2: muy...
1: nos abandonas. Un minuto, otras vienen por nosotros.
2: Claro.
1: No nos abandones, no sé.
2: Por suerte, mi corazón es tranquilo. Ahí está su espacio, ven. ¿Ah? Entra.
1: Casi ocupado, pero bueno, te vamos a devolver.
2: Y apretado, apretado, ahí va entrando. Muchas gracias. Buenos días, excelente programa. Saludos desde Madrid. Les saluda Walter. ¿Qué dice mi pana Walter? ¿Cómo estamos, Walter? Enviamos un fuerte abrazo a la gente de España, a la gente de Madrid, Barcelona, Murcia, Valencia. Full sintonía del madrugón.
1: En Alicante.
2: Alicante.
1: Ahí tengo una novia.
2: Ay, yo tengo una guay.
1: Familia Castro Zucchi en Madrid, España.
2: ¿Dónde pasa la...
3: ¿Cómo se llama la chica?
2: La madrina.
1: Por esto yo no
2: sé. ¿Cómo se
1: llama? Madrid, España.
2: Pero, ¿ahí pasa?
1: Carla.
2: No, la otra.
1: ¿Cuál?
2: La Georgie.
1: Georgina.
2: Ajá.
1: Madrid.
2: ¿Madrid pasa? Ah, pues vale. Saludos a la gente de Madrid.

0: ¿Cómo se chupa, nene?
1: Trae algo para chupar para que vean. Son las 5 de la mañana, 34 minutos, 5:34. Muchas gracias.
0: Esto es un tema nuevito.

0: compartan este tema, hagan TikTok. Yo sé que va a ser un éxito.
1: Vamos a hacer un éxito. Aquí, creo que es la primera radio que está sonando, ¿no?
0: La primera.
1: La primera radio. Grande copiarlos, Jorge.
0: Grande copiarlos.
1: Pero bueno, nos sentimos orgullosos porque de aquí nacen todas las ideas para el resto del programa.
0: Todos
1: los programas de la mañana, del mediodía, de la tarde. Hasta en la noche, pero le hacen a su estilo.
0: Sí, pero
2: copiadito.
1: Muchas gracias. ¿Qué dice por acá? Excelente programa. Buenos días, chismositos. Que tengan un excelente fin de semana. Reciba un cordial saludo de Zulema desde Barcelona. La gente de Barcelona.
0: ¡Ey, Barcelona!
1: Barcelona, España, aquí trabajando, bailando y riendo. Abrazos para todos. Gracias por la linda animación que presentan.

0: su lema es mentirme.
1: Su lema,
2: ámame.
0: Su lema es amarme.
2: Ya, aquí le digo, y llego a...
1: su lema.
2: Su lema. Elegante ser hombre, oye, muchas gracias. 5:38 5:38, suéltala, papi, venga.
0: Zulema.
2: Después que ustedes son el goce, ustedes me hacen carcajear.
1: ¿Cómo se dice espalda en España?

0: saludos es el Sixi. Un saludo muy especial para Gloria Sánchez, una persona muy, pero muy importante en mi vida, allá en el Sixi. Saludos para Gloria Sánchez. Muchas gracias. Ah, qué lindo, por Dios.
1: Sí, es una Gloria. Saludos.
0: Ay, Gloria. Saludos, Gloria.
1: Gloria al Padre.
0: Gloria, gloria al Hijo.
1: Gloria al Espíritu. Y gloria al vecino.
0: La prima que nos dice saludos, buenos días, con esa alegría. Muchas gracias que nos dan, dice, para cocinar, para preparar el desayuno, la prima. Oye, y está pasando momentos difíciles, ¿no?
1: Pero todo llega y todo pasa.
0: Sí, es verdad.
1: Hay que entender que uno también tiene que vivir. Nada más, ¿no? Ya todo, el que se va y el que se queda, se queda.
0: Verdad,
1: tarde o temprano nos toca a nosotros también.
0: ¿Qué será con su papá Luis?
1: Ya un momento nada más. Ya todo llega y pasa.
0: No creo.
1: Es como el cumpleaños.
0: ¿Cómo?
1: Igual ayer festejamos a todos.
0: Oye, ¿cómo si no?
1: Oye, ¿cómo si no?
0: Va a ver si no vive un mareche por ahí. Va a ver si no vive una osita por ahí.
1: Nada.
0: ¿Un desayuno sorpresa?
1: Nada. Mejor en la casa reclamando. ¿Quién le hizo eso? ¿Quién te mandó eso?
0: Vamos con audio. Tenemos audio, papá Alberto. Ahí, por favor.
2: Muy buenos días, DJ Juan Nene Yunga. ¿Cómo está, papá Alberto? Buenos días.
1: Buenos días.
2: A toda la gente allá en Ecuador, escuchando La Chismosa. Saluditos, nene. Desde acá, desde los Estados Unidos, para usted y toda su familia. Ya que el día de ayer estaba cumpliendo sus añitos, hermano, que Dios le bendiga y le colme de muchos años más de bendiciones para que siga adelante con sus sueños. Recuerde que soñar hace grande, pero yo pienso que usted ya no sueña, nene, ya no sueña. Se quedó chiquito. ¡Saludos, Luisine!
0: A ver, Quique García, después.
3: Ya me desbloqueando, Luisine. Yo quedo de número.
0: Seguiremos así. Muchas gracias. Continuamos con más. 5 de la mañana, 42
1: minutos en el austro ecuatoriano.
0: Y las músicas, por Dios.

0: haber sabido yo.
1: Y llegó su papi.
2: Tampoco sabía.
0: Tampoco sabía.
2: ¿Cómo es papi? Hágame que ponga el desayuno.
0: Claro.
1: Mañana,
0: papá es papá.
1: Mañana.
0: Nada de mañana.
2: Hoy día.

Ah, el borrego así. ¿Ah? El chivo así. ¿Sí puedo poner esa de las barbas de mi chivita? Dice acá, buenos días muchachos, bendiciones aquí

0: Dice, ya pongo una antena acá para escuchar clarito el programa, dice, todo el camino. No, pues ahí se cambia, ¿no? La señal 104.5 si va para De la Libertad para atrás.
1: De la Libertad para acá 104.1.
0: Exacto.
1: Full señal.
0: Feliz viernes y bendiciones para los tres moceros. Digo, el mosquetero, dice.
1: Nosotros porque podemos. Otros sufriendo.
0: Nosotros estamos como, ¿cómo se llama el padre de ella?
1: ¿Crees que tener esposa tan es fácil que es?
0: No.
1: Pregúntenle a la nena.
0: Ay, papá Alberto.
1: ¿Cómo es de auxilio? De alejamiento, no sé qué.

0: ¿Qué nos dice acá? Caramba, ese diseño, wow. Nuestra diseñadora, muchas gracias. Buenos días, Papa Alberto, Nere, Yunga, Gabrielito, lindo viernes. Dice...
1: ¿Cómo? Él ya es casado.
2: Pero es cotizada ahorita el hombre.
0: Por favor. Dice acá, Nene, ¿por qué no bailó con los cita así como baila en la radio? Calle, ya estaba asustado. Yo.
2: Le iba a dar un parálisis facial ahí.
1: ¡Echo el son, suena así!
0: Me sorprende.
2: Yo no he pensado eso.
1: Antes tú estabas, no.
2: Yo le vi la cara de tristeza del Nene ayer, no de alegría.
0: Dice acá, el señor gerente está disfrutando del programa. ¿Él cómo así? Buenos días, don Ronnie Candela.
2: Se ha visto, gerente.
0: Se ha visto. Está queriendo él también hacer control C, control V. Pero él ha tenido, maga y no, está buscando el control y no hay.
2: Él tiene ese de televisor antiguo, de esos Sony a tubo. Ese no tiene control, mono, no estés buscando.
0: Dice, los tres miseros, si caen bien, ya les grabo. ¿Miseros? ¿Qué es miseros?
2: ¿Ah? O sea, ¿qué es eso?
0: Ya, monito, duerma.
2: Moseros estás queriendo decir. Estás escribiendo mal. Y gerente. Nosotros, ¿pasa?
0: Espera, Ronnie, esperamos una producción, los tres miseros.
2: ¿Qué es? ¿Qué quiere decir? Haz la captura,
0: A ver.
2: Haz que
0: ya. Tomamos la.

0: que también está en este.
1: Yo creo que se ha levantado sonámbulo, ¿no?
0: Deja haciendo dormir al mono,
1: tía. Comadre, madre, te haciendo a dormir. Acuéstele a su lado, pobrecito, esté mirando un mensaje.
2: Está
0: escribiendo a números equivocados.
1: Vamos con música, señor. ¿Cómo dan material aquí ya?

0: ¿Dónde amanecerían estos señores?
1: Este mono.
0: A ver, déjeme hacer sus siete, hermana Mane.
1: Parece que no es.
0: A ver, otra vez. Déjeme ver. A ver, Sunsu. Ah, no, sí. ¿Dónde estará madrugando?
1: No durmieron en casa.
0: No durmieron estos bandidos.
1: En algo andan.
0: ¿Cómo así madrugando, monito? Yo de usted durmiendo estuviera. Sí o sí, papá Alberto.
1: Le da, va a romper el pie. Ojo, no ve.
0: Ay, Dios mío, muchas gracias, Pablito. Por ahí tenemos más audios. Por favor, Juancito, póngale play.
2: Muchachos, muy buenos días. Saliendo el turno desde el despacho para la feria libre.
0: Lindo.
2: Está chacha, está lloviendo. Confirme, papá Alberto, cuando se resultó para un bolicito, recordar viejos tiempos cuando se jugaba. Usted, Kenji, mi persona, Chumita, ya ni me acuerdo quién más jugaba. Don Saquinaula y otros amigos más. Confirmará, recordar viejos tiempos. A ver, si hace deporte, porque están panzones igual que yo.
0: Están.
1: Pablito Peña, todavía. Hay fuerza para...
0: Este es nuestro Messi aquí, por si acaso.
1: Ponerte una bola atrás y no puedes volver.
0: A ver, ahora sí le tenemos un audio del monito. Dele, por favor.
3: ¿Qué pasa, voceritos? Ya saliendo tempranito, pues ya sale a hacer ejercicio al gimnasio ahorita, muchachos.
1: Moceritos, dijo.
0: Moceritos.
1: ¿No he hecho profesor?
0: Claro.
1: ¿No he hecho maestro?
0: Yo me acuerdo que un sábado dijo, usted tiene que ser inteligente para ser moceros.
4: Hasta que se entere.
0: Mejante mentor, pues claro. Barba de leñador nos enseñó, pues claro.
1: Por algo está de barba.
0: Por algo dice.
1: No he hecho maestros. Dios te pague por sus consejos.
4: ¡Oye, no le hagas sufrir!
0: Ya morí.
1: Hasta que se enteren, hermana Mane, no más ver.
0: Ya está seria la hermana Mane.
1: Mono, hoy día no tomo café.
0: Ya, todo ya show, comenzó pero... a ver solo por la ventana nomás. Ya no le está viendo al monito.
1: Pero todo es show,
0: ¿verdad? Ya llegó un carrito con maceta. Por Dios, el cariño de la gente.
1: Es el programa más querido. Pero por la audiencia. De ahí, gerente ni dirigencia. No hay para nosotros. Sí.
0: No hay.
1: No. Chantitas. Es bonito más dar anotando más en apuesta, que si sí existimos nosotros también.
0: Ya vamos.

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1: Son las 6 de la mañana con 2 minutos, 6 con 2, buenos días. Le enviamos un fuerte abrazo a toda esa gente maravillosa, madrugadora, que está disfrutando del programa. Algunos van al gym, felicidades, haga ejercicio. El ejercicio es vida, el ejercicio es salud, papá Alberto.
2: El ejercicio es parte de tu vida.
1: Parte de tu vida.
2: Saludamos a nuestro gerente que está haciendo ejercicios.
3: Sí,
4: no tengo ningún resultado.
2: Todo de show bonito. Más luego vamos a decir, te firman las renuncias.
3: ¿Cómo vuelta?
1: Está viendo, creo que estamos queriendo reunir para un nene móvil. Cuidado con estar con descuentos, renuncias de cuidadito.
2: Al nene le dio un infarto.
1: ¿Por qué?
2: Viendo tantas cosas que se subían al carro.
1: Mamá se ve en la noche y esas cosas. Muchas gracias, Dios le pague. A ver, ¿qué tengo por acá? Uy, Dios mío, ya, vamos con más música. Cuando usted guste, señor Gabriel Ucho, DJ Juan, póngale play.
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0: de la mañana con 4 minutos, 6 con 4. Buenos días, le enviamos un fuerte abrazo a toda esa gente maravillosa, espectacular, que está full sintonía, disfrutando del programa. Saludos cordiales para Elizabeth Delec. Saludos cordiales. Saludos para Fanny también, a full sintonía. Muchas gracias, siempre con la chismosita.
1: Oye, nene, saludamos en la 102.9.
0: Claro que sí, la gente de Santa Isabel, Yunguilla, buenos días. Girón, San Fernando, Chumblín, Nabón.
1: Linda tierra, ¿no?
0: Linda tierra.

0: escuchando La Chismosa Radio.
1: En Xiña también nos escuchan.
0: Allá en Tres Cruces, ¿cómo era? En la Cruz de Navón.
1: Tres Cruces de Navón, las Cruces de Navón, muchas gracias.
0: Allá donde tiene el nene un corazón roto.
1: Cada evento dejo un pedacito de mi corazón, papá.
0: Por eso te estoy diciendo.
1: Es que, ojo, no vas a pensar mal. Uno entrega alma, vida y corazón.
0: Por eso, y ahí se deja el corazón. Esa es parte de nuestro trabajo.
2: Ya.
1: Dice por acá, buenos días, chicos. El Madrugón, feliz cumpleaños, guapetón. Oh, caramba. Que siga cumpliendo muchos años más. Dios me lo bendiga y le dé larga vida llena de salud, amor y paz.
0: Duende sí, pero guapetón no veo yo.
1: Su amiga Janet desde Bélgica. Feliz día, muchas gracias.
0: Saludos, mi amiga desde Bélgica.
1: Nuestra, por favor.
0: Ah, no.
1: Saludos, muchas gracias, Chaleda. Y en Bélgica, muchas gracias. Saludos cordiales. Andresita me envía por ahí un video también. Ya lo vamos a reproducir. Saludos, Nere Yunga, desde las vías de los Estados Unidos. Muchas gracias. 11 horas le faltan todavía para llegar a New York, mijo rey. Saludos.
0: Dale, dale, ya falta poco. Menos que ayer.
1: Menos que ayer, claro. Bueno, sí, Chismosa, aquí escuchando desde Santa Isabel. Saluden, saluden, la gente de Santa Isabel. Tierra calientita, qué rico es.
0: Salúdenos, Santa salúdenos, salúdenos al 099-104-1047.
1: Cuando usted guste.

0: Saludo para nuestros amigos que están disfrutando del programa. Daniel Quintuña, le enviamos un fuerte abrazo. Siempre está con la chismosa. Uy, qué rico eso. Hey, cebolla.
1: Ceviche de balde.
0: De balde.
2: Qué rico.
0: Parece que esta estación hace vuelta ahí. Ah, no. Papá, nuestro amigo Daniel Quintuña, pues están pasando por momentos muy duros junto a su familia, en especial pues a su suegra, ¿no? Y por eso te queremos hacer una gran, pero gran invitación pues a un gran bingo solidario. Hoy por mí, mañana por ti, a favor de la señora Rosa Adelaida Coraizaca, que necesita realizarse dos cirugías de cadera, ¿eh? Van a ser, el bingo va a ser el sábado 25 de julio, a partir de las 19 horas, en Turi, esto va a ser, Papá Alberto, sí, en el Club Reina del Cisne, ubicado al lado del Subcentro de Salud de Turi. Por favor, ayúdanos pues a recaudar todos los fondos que necesitamos pues a favor de la señora Rosa Coraizaca, que necesita pues para dos cirugías de cadera. Es muy importante la cadera, Papá Alberto.
1: Ayúdanos a ayudar.
0: Así es, por supuesto. El valor de la tabla, $5 para jugar toda la noche. Además, contaremos con un bar, vamos a tener rifas y todo lo demás, ¿sí?
1: Lindos premios, hasta un cuy asado.
0: Cuisito.
1: Imagínate, ¿qué vas a encontrar con $5? Es un cuy.
0: Imagínese un pollo en $5. Imagínate. Por $5 una arroba de arroz.
1: Aparte de que vas colaborando, mejor vas ganando.
0: Vas ganando, sí. Yo sé que nuestros amigos son de buen corazón y van a contribuir pues a esta ayuda. Puede usted comunicarse a este numerito. Tome nota, por favor. 09-92-68-69-35. ¿No escuchó? Le repito. 09-92-68-69-35. Vamos a ayudar todos pues a nuestra gran amiga que hoy necesita por nosotros a favor de Rosa Coraizaca, que necesita pues para dos cirugías de cadera. Bueno, va a ser esto el sábado 25 de julio. ¿En dónde? Allá en Turi, en el Club Reina del Cisne, ubicado junto al Subcentro de Salud de Turi. Sí, muchas gracias. El valor de la tabla, $5, 19 horas, empezamos el bingo.
1: Ahí les esperamos.
0: Ahí les esperamos. Vamos con música, señoras y señores. Continuamos con más aquí en el Madrugón
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0: Sí, señor.
3: Este va para ti, baby.

0: que Papá Alberto pues, se cae de un edificio de 5 pisos de altura.
1: Se cae mentalmente, pero...
0: No, física. Llegan los paramédicos y le preguntan, ¿le duele algo?
1: Dale uno al paramédico.
0: Ay, Dios mío. Mejor vamos a escuchar audio. Escuchemos audio, por favor.
2: Buen día, Papá Alberto. Buen día, Nene Yunga. Buen día, ese cumpleañero. ¿Qué tal has pasado el día de ayer? Te aseguro que excelente día, joven nene. Buenos días, Gabriel tuyo. Aquí, Gatita Roldán, ya falta la lata, línea 22. Esperando que tengan un excelente viernes. El cuerpo lo sabe, Papá Alberto. Bendiciones a la familia Chismota, en especial a ese programón del madrugón. Mil bendiciones. Aquí reportó Gatita Roldán, unidad 318, Tongabamba.
0: Muchas gracias. Que te paguen por la llamadita también el día de ayer, Gatito Roldán. Le enviamos un fuerte abrazo. Siguiente audio, por favor. Es un videito, a ver, vamos a ver qué nos dicen. Ay, reporte de sintonía. Qué lindo. Vaya con cuidado en esas vías, Andresito. Muchas gracias. A ver, siguiente audio, dale.
3: Buenos días, la chismosa, buenos días, Nene Yunga, buenos días, don Alberto, buenos días, DJ Juan, Juan Peralta, le saludo. Yo también estaba esperando ayer a ver quién me llama, pues para irme a darle la serenata a usted, pues, Nene Yunga, y nadie es que me llama, yo no sé por qué, pues, ya ahorita ya sé por qué ha sido, porque no tenía el número de teléfono, pero le comento que ese número es el mismo desde que yo empecé con mi carrera artística, ese mismo es. Sí, yo no he cambiado nada. Yo quería hacer que un showcito para que pueda pagar ahí del Lemo, porque tengo ahí endeudado por Lemo. Lo que me hicieron ahí es estoy interrumpiendo el tranvía. Ahí me multaron los de Lemo, y yo quería pagar, ya sabes, estoy endeudado y ustedes no pueden aportar nada. Salud, si van Peralta, van Peralta, los saludan.
0: Muchas gracias. Estarán para enviar este audio.
1: Creativos que son.
0: Qué creativos. Román, en vez de estar haciendo tamalitos, venga a trabajar con nosotros.

0: los señores conductores, disfrutando de un buen programa, buena música, siempre contentos, educados. Todos los choferes que escuchan el Madrugón de la Chismosa son
1: bien educaditos,
0: responsables.
2: ¡Habla, mujeriego!
0: Menos.
1: No, ellos no son eso.
0: Ellos no son eso.
1: No.
0: Este Santi Ochoa, ¿por qué andas borrando los mensajes? Oye, te voy a dar con la correa, deja ahí los mensajes. Buenos días, ¿me puedo poner una canción, Camino al Cielo? Listo, le buscamos, muchas gracias.
3: ¿Cómo vuelta?
0: La tengo por acá. Saludos cordiales. En el Urbanito 285, listo para salir desde Capa, Lidia 22. Ve, ahí están los urbanitos, hablando de los urbanitos. Felicidades.

0: Muchas gracias.
1: Saludamos en los mercados, el Arenal, 3 de noviembre, 10 de agosto, 9 de octubre, 12 de abril, 27 de febrero.
0: Muchas gracias. A full sintonía, Dios te pague. DJ Juan, póngale sabor, papi.
2: Papá, ves, tú saque unas nenas.
3: Ya, no hay problema, las que sea.
2: Ya están oliendo a chocos.

0: DJ Juan. Excelente día, le saluda Fer. Hola Fer, ¿cómo estamos? Un saludo cordial para la graduada Carlita Nieves. Hoy festeja en el Valle, hoy se festeja en el Valle. Muchas gracias, Carlita Nieves. ¡Viva la graduada!
1: ¡Que viva!
0: Gracias. El Yumbito dice...
1: ¿Qué dice ese Yumbito?
0: Quería mandarle unos 200 dolaritos por el cumple del nene, pero dice que la plata no vale.
2: Ya deja,
0: ese quería... No me convence, papá Alberto.
1: Ese es el pretexto del mentiroso.
0: De todas maneras, gracias por pensar al menos en enviar el mensaje.
1: De todas maneras, Dios le pague por estar inventándote cosas que no te vamos a creer.
0: De todas maneras, gracias por escucharnos.
1: De todas maneras, gracias por escribir, al menos.
0: De todas maneras, gracias por estar pendiente de lo que decimos. Muchas gracias, hay un beat down. Buenos días, chismosito, les saluda Angelito desde Riobamba. La gente de Riobamba, ¿cómo estamos? Buenos días, full con la chismosa por ahí. Dios le pague, qué lindo, por Dios. Cuando usted guste, papi.

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0: más positivo que el monta ligero y baja despacio. El madrugón de papá Alberto.
1: ¡Alcahuetes!
2: Nos han mencionado alcahuetes, moceros.
3: Tantos títulos que ya no sé dónde poner.
2: Claro, Dios mío, muchas gracias. Darán pues el diploma.
3: Claro.
2: Para ir a poner en un cuadro.
3: Algo para poner.
1: Ya, solo. Ya, mi tía.
3: Solo. Dice.
2: Principalmente de DJ Juan.
3: DJ Juan, pues él es nuestro magíster.
2: Claro. Son las 6 de la mañana, 33 minutos, 6:33. Qué rico suena el madrugón
3: de la Chismosa Radio.

0: cacho de la vaca es más certero que del toro.
1: ¿En serio?
0: Sí.
1: Ah, carajo.
0: Del toro te puedes hacerte al lado, pero ya de la vaca no.
1: Es imposible hacerse al lado.
0: Porque la vaca no cierra los ojos. En cambio, el toro sí cierra los ojos.
1: ¿Serio?
0: ¿Serio?
1: Bien de estar a usted lo que hace la vaca.
0: Seguro, pues. Tengo que verle.
1: Usted tiene, claro.
0: La vaca viene directo. Y clava tu cachada.
1: ¿Y el toro?
0: El toro. Hostias, al lado el toro va pasando.
1: Tengo buenas y excelentes recomendaciones, papá Alberto.
0: Dímelo, nene.
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1: Luego de esta buena recomendación.

0: así de la antigua. A ver, contestas. ¿Aló?
1: Hola, hola.
0: ¿Aló? Doña Marixa. Ah, perdón, Marixa. ¿Cómo? Ah, sí, ahora mismo vamos con eso. Sí. ¿Cómo? Ah, pues, ya, muchas gracias. Ya, ahorita vamos con el sorteo del vestido. Sí, muchas gracias. Ya, no se enoje. Ya, tranquilito. Ya, quieto.
2: Tranquilízale, tranquilízale, nene.
0: Eso, güey.
2: Tú ya tienes esa varita mágica para tranquilizarle.
0: ¿Qué es el Papa Alberto? ¿Qué? A ver, hoy queremos obsequiar un vestido. Gracias a quién, Papa Alberto.
2: A Maritza Chimbo.
0: 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Por favor, solo audios.
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0: Sí, ya, solo audios. 099-104-10-47. Esa es la línea. Envíanos y hoy mismo se hace el sorteo, ¿no?
2: Hoy mismo, ahora mismo.
0: 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Cuando usted guste, señor Gabriel.

0: Buenos días, chismositos, nenes. Salúdame a ellos, salúdame a full sintonía. Muchas gracias, Dios te pague. Les enviamos un fuerte abrazo a todo ese personal que está full sintonía. Los señores guardias. Como estamos en el parque industrial también, papi Alberto. Full sintonía.
1: Ojo, ceja y pestaña los guardias.
0: Sí, señor. Pilas, DJ Juan. Un dale play, hermanito. ¡Dale! De esas no.
1: De esas no, Juan. De esas no, porque me lloro. Y hoy es viernes. Viernes de recaída. Sí, sí, para una vez. O sea, un taquito de 50.

0: Esteban.
1: Dice, ustedes están siendo muy cizañosos. Y es nada, ¿no es cierto?
0: ¿Cuál, cuál?
1: El Juan.
0: Él es el que más cizaña los trae, amigos.
1: ¡No! No, dice Dios mío. Ese es un Poncio Pilato.
0: Él se lava las manos. Claro. No, así no, Juan, no.
1: Saludos desde Pensilvania. Feliz viernes, éxitos y bendiciones. Muchas gracias. Rosita Arpi, buenos días, chismositos. Esperando que tengan un feliz viernes, escuchando a full sintonía en la avenida Loja y Puertas de Palo.
0: Pele y pele el huevito.
1: Pele y pele el huevo, Dios mío. O sea, manos profesionales para pelar el huevo.
0: Mano experta para el huevo.
1: Sí, señor. Recuerda que hoy se va un vestido elegante gracias a
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1: Alta Costura, ya. Envíanos audios. ¿A qué numerito, papá Alberto?
0: 099-104-1047.
1: Esa es la línea, esa es la línea. Participa, participe, llévate un vestido. Pero no es un vestido cualquiera, un vestido elegante. Gracias a Maritza Chimbo. Dale.

0: Saludos amigos, Unita Gerardo Morán, el más querido. Y un saludo para Jenny y Tamara. Teresaca, excelente programa, muchas gracias. ¿Qué nos dice por acá? Buenos días madrones, quiero anotarme para mi sobrina que se graduó y fue... Muchas gracias, fue un honor regalarle un vestido. Perfecto.
1: Audio.
0: Ya.
1: Audio.
0: Pero que nos dejen los datos también, ¿no?
1: Seguro.
0: Ya. ¿Cómo le anoto? Nombre, apellido, por favor. Ya tú sabes, nombre, apellido. Y desde dónde está escuchando el programa. Y gracias a quién se está ganando también.
1: Nada más.
0: Nada más, por favor.
1: Así, rapidito.
0: A ver, por ejemplo, ¿cómo usted participaría, Papá Alberto?
1: Yo dijera, quiero ganarme un vestido de alta costura y me gradué y tal nombre, ya está.
0: Exacto.
1: Rapidito.
0: ¿Puede participar un papi?
1: Claro.
0: Claro, ejemplo, yo soy Gabriel Ucho, DJ Juan. Y gracias a Marixa Chimbo, quiero ganarme ese vestido para mi hija que se graduó.
1: ¡Lindo! Pero deje el nombre de la hija para conocerla.
0: A ver, envíanos audio, muchas gracias, envíanos mensajitos. Que se ve ese vestido, se ve ese vestido, gracias a...
1: Marixa Chimbo.
0: Alta costura. ¿Qué dice acá, Eduardo? Quiero participar. Eduardo Guillén, perfecto. Muy bien. Dame tu número de celular. ¿Qué ha sido de celular? DJ Juan, póngale play, hermanito. ¡Venga!
1: Y nota para los niños. No nos hemos olvidado. ¿No? El que tenga 10 sobre 10.
0: Que nos envíe una foto, ¿no? O que se venga acá.
1: Y que se venga acá y vamos
0: a comprar de una el móvil.
1: Queda abierto hasta el día miércoles.
0: Hasta este miércoles que viene. Ya.

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1: ¿Qué tal, amigos de Madrugón? Yo quiero participar para ganarme ese vestido de Maritza Chumbo para mi hija que se graduó este año. Muchas gracias, amigos. Que tengan un buen y grandioso día. Dios los bendiga.
2: Listo, estás participando. A ver, le hacemos un listado. ¿Y qué es lo que se viene, DJ Juan? Ya vengo con más audio. ¡Sale! ¡Ay, ay, ay!
3: Haciendo el sorteo. Por fin se acordó del sorteo. Nene.
2: ¿Mandé?
3: Ponle orden.

0: 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Con tu esposa.
1: Ya, ya, no digas nada. Ya, ya nos exhibiste.
0: Y hablando de corte, pausa comercial y regresamos. Con la otra.
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0: tu vida, le hace falta Halo. ¡Halo!
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2: ¡Hice mal!
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0: suegra.
1: Joven, buenas tardes. Disculpe, ¿por qué usted le está molestando a mi hija? Quisiera que por favor me explique. ¿Cuántas más tendrá y qué viene a hacer aquí a mi hija jodida?
0: Gabriel Ucho. DJ Juan.
2: 7 de la mañana, más un minuto, 7:01. Buenos días. ¿Qué pasa?
3: ¿Qué ver, pasa, nene? No, todavía no te pasan los nervios. 7 de la mañana, 1 minuto, en el austro ecuatoriano.
2: Salí con toda la fuerza, papá Alberto.
3: Y chutaste.
2: Saludamos para toda la gente maravillosa que está ya en sus labores, en sus talleres, están trabajando en el transporte mixto, en el taxi. Felicidades, los señores conductor. Por favor, ojo, Sergio Pestay en el volante.
3: En los Ubers.
2: En los Uber. Aunque no es legal eso aquí, ¿no? Andan algunos camellando ahí.
3: Pero ahorita Le Mob está haciendo fiesta.
2: Sí, pobrecito. No alcanza. Claro, por favor. Es que está caro comprarse una unidad para poder.
3: Pero si saben que sí.

0: doble multa, todo eso, no. Yo cojo mi plomada, mi bailejo y voy de albañil.
1: Sí o sí.
0: Más rápido.
1: Muy bien, perfecto. Ya está ahí las sabias palabras de Papa Alberto. Como siempre, él es un mentor aquí con nosotros. Se viene más de la

0: allá en el valle, en el despacho.
1: ¿Tu marido?
0: ¿Mandé?
1: ¿Tu marido?
0: No, no.
1: ¿Tu amigo?
0: Un amigo, un amigo. Sí, para Don Humber, el día de hoy está de onomástico. Y toda la familia desea lo mejor, sus hijos, su esposa, Doña Nube desea lo mejor, que sea cumpliendo muchos años más, que hoy le va a preparar una comida bien deliciosa. Tres platitos.
1: Arroz con huevo.
0: Arroz con huevo y más postre. ¿Ya? Saludos de parte también de Kalin, su primer guagua, de su segunda nena, Michelita.
1: Sí, serán de él.
0: Sí, son de él. Y del más trabajador de Panchito.
1: Panchito el trabajador.
0: Pobre, un hombre que saca adelante esa empresa. Están disfrutando del programa.
1: El hombre que saque el sueldo de él, mantiene a los hijos y al jefe.
0: Exacto. Pobre, sí.

0: Felicidades, mi querido Mr. Humbert. Le enviamos un fuerte abrazo. Está ahí haciéndole algunas maniobras al nene móvil. Ojalá salga bien.
1: Pero si él empieza a estar compuesto al dañate.
0: Me dijo mi querido nene Yunga, en 2 días ya le doy el nene móvil.
1: Eso todo mecánico.
0: Labia de los mecánicos, ¿no?
1: Y después dice, esto falta. Mejor toca reconstruirle al carro.
0: Si esto no. Bueno, le hacemos llegar un saludo muy especial. El cariño y la estima que le tenemos es súper grande. Y gracias por ser un pana. Un pana hasta las mismas. Por ahí le gritan y le dicen la canción oliendo a suegro.
1: Ya se ve, se siente el olor a suegro. Sí. Hasta acá llega el olor.
0: Sí, yo estoy percibiendo ese olor a suegro.
2: Está menos oliendo a suegro.
1: Alejen al nene Yunga de ahí. ¿Cómo? Ese no es nada confiable ahí.
0: Vamos a decir bien fuerte, ¡viva el cumpleañero!
1: ¡Que viva!
0: DJ Juan. Alejen al nene de ahí. Yeah.

0: Saludo para Michelle, que está disfrutando del programa. Michelle Ortiz, le enviamos un fuerte abrazo. Porque el colmo, el cómo van a decirle eso al cumpleañero. No, con todo cariño y todo respeto le hacemos un saludo muy especial. No, a ver, tengo audio por ahí, por favor, buencito. Escuchamos al pueblo.
1: Buenos días, la chismosa. Quiero inscribirle a mi sobrina Tatiana Domínguez, que se graduó el día miércoles, para el vestido de Maritza Chimbo. Gracias, que tenga un lindo día el nene Yunga y papá Alberto.
0: Muchas gracias, mi reina. Participando está. Siguiente audio, por favor.
2: Nene Yunga, papá Alberto, DJ Juan, aquí ya sabe, nene Yunga aquí, mandando saludos atentamente, agradecido con Dios por un año más de vida y por un año más de sobriedad, ya sabe, un integrante más de AA acá, 24-7, y vamos por un año más de vida y un año más de sobriedad. Felices 24 horas, nene Yunga, saludos desde acá, desde East Hampton, Nueva York.
0: Hampton, Nueva York, muchas gracias. Dios te pague, felicidades. Bonito fin de semana. Continuamos con más, señor Gabriel Ucho, DJ Juan.
3: Cuando guste, maestro. Pínchelo.

0: Antes sí hacía pasar, ¿eh? Y ahora ya nada. Allá abajo usted, por favor.
1: Vaya, sí sabe dar colita también.
0: Muchas gracias. Una familia bonita, una familia chévere. Muchas gracias. Unida, muchas gracias. A ver,
1: que entienda que todo es show.
0: Sí, sí, todo es show por acá. Sí. Pero de que, ojo, Master Pilas, en la noche ya tempranito irá a alzarse. ¿Sabe? El típico, ya 4 o 5 de la tarde se puede trabajar. Cuando la jefa llega, así ya alcen todo. Es hora de que se apura trabajando.
1: Típico de un vago. Sí. Todo el día descansa y en la tarde trabaja.
0: Se mete debajo del carro y está chateando. No, mentira. A ver, uy, Dios mío, los mensajes. Quiero el vestido de Marixa Chivo. Y yo, ¿a quién? ¿Pero a quién?
1: ¿Yo
0: anoto
1: qué?
0: Acá.
1: ¿Cómo se llama? ¿Yo
0: claro,
1: cómo?
0: Claro, ¿cómo sabemos?
1: Si gana, no hay como darle.
0: 7-3 cordiales. Nene, oye, nene, al cola con ese vestido. No quiero ser el tío Chilo, dice mi querida sobrina Paulina Delgado. Ah, vea, a propósito, felicidades. Ayer Paulinita se graduó, estaba ahí con su papi, con toda su familia. Perfecto, mijo, estás participando.
1: Suegro.
0: No, el tío.
1: Suegro Lucho Delgado. Ah.
2: Ya está oliendo a suegro.
0: Por Dios, un temor acá, papá Alberto. Se van, ven alguna chica, ya suegro. Venga, Don Humber, ya suegro también.
1: Suegro.
0: Todos son suegros acá. Dale play, mijo, 7:12 a.m. Dale.
1: Es que queremos crecer la familia.
0: Claro.

0: Buenos días, chismositos. Por favor, un saludo en Valencia, España, para Fernando y Franklin Velázquez, de parte de Daniel, desde San Gerardo, Azuay. ¡Qué lindo, por Dios, San Gerardo! Buenos días, le enviamos un fuerte abrazo. En el pan, a full sintonía, Papá Alberto, ya sabes, siempre con la chismosa.
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0: Muchas gracias. Saludos cordiales para nuestros amigos de Sonido Master, a full sintonía desde Corona, Queens, lindo viernes. Él nos envía un sticker, ¿ves acá? Muchas gracias, mi pana de Sonido Master. Le enviamos un fuerte abrazo. Gato, buenos días.
1: El gato con calambres.
0: ¿Qué dice acá? Buenos días, chismositos del madrugón. Deseo ganarme el hermoso vestido para mi sobrina. Gracias a Marixa Chimbo Alta Costura. Soy Blanca Gómez, gracias. Ven, nos comparten la fotito de la graduada. Perfecto, participando. A ver, todos estamos archivando esto para luego hacer el sorteo. Dios mío, a ver, tengo un audio por ahí. A ver, Juancito, por favor.
2: Saludos, saludos. Buen día, Papi Alberto. Buen día, Nene Yunga. Hola. Buen día, DJ. Guan, guan, guan, guan. Excelente programa, mijines. Pasando a desearles que tengan un buen fin de semana. Oiga, ¿será posible que yo también pueda escribirme eso para el vestido de Maritza Chimbo? Es para darle a mi ex. Ya creo que se va a casar. Saludos.
0: Graduada, estamos diciendo.
1: Hablamos de grados, no para las ex.
0: Para la ex.
1: Bueno, si tu ex está graduando, también le damos.
0: Ahora, Ay, viendo este mensaje del mono, me desconcentro.
1: ¿Qué dice el mono?
0: Lea usted mismo, pero ya le abro.
1: No, lee nomás. No.
0: ¡Fuera de aquí! Habla en serio, Ronnie.
1: ¡Fuera de aquí!
0: Nene Tejito y sus amores.
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1: No,
3: pero.
1: No, ahí no, nosotros no participamos. Es no. Son del gerente nomás. Claro.
0: DJ. Dale play, papi.
3: El mono, el mono.

0: los dos. Antes.
1: Oye, ese guá. Buenos días, Papa Alberto, Nere, DJ Juan. Dijeron algo acerca de los niños que tengan 10 sobre 10. ¿Pueden repetir, por favor?
2: 10 sobre 10.
1: Ya. Antes de que finalicen las clases, nosotros... Bueno, este programa es siempre 100% creado para los niños, ¿no, Papa Alberto?
2: Sí, sí.
1: Entonces, queremos nosotros felicitar el esfuerzo del niño que ha sacado 10 en todas las calificaciones.
2: 10.
1: Exacto.
2: Promedio 10.
1: Promedio 10, nada de 9.55, 9.45, 9, nada. 10. Y automáticamente tienen un premio, ¿sí o sí, Papá Alberto?
2: Exactamente, les vamos a regalar un celular, vamos
1: con
2: a
1: teclas.
2: ¿Qué sería ese Motorola?
1: Eso es Monti. Eso es que tiene usted cuando se va a ver a las vacas.
2: Claro.
1: Ese es. Bueno, tienen un celular, los niños que lleguen pues con sus notas, ¿no?
2: Y tienen hasta el miércoles.
1: Hasta el miércoles. Ojo, que lo hemos venido anticipando, ¿ya? Eso estaba pendiente de informar. A ver, dice, Dios mío, por acá me deja un testamento. Ya regreso con eso. Venga, suéltala, DJ Juan.

0: Hola muchachos, yo cumplí años el domingo, cumplí 44 años y nadie se acordó de mí. Mis hijas están en los Estados Unidos y ni ellas se acordaron. Así es la vida, uno entrega todo y no recibe nada. Saludos, Papá Alberto, Nene y DJ Juan.
1: Vamos con decir? Las cariñosas, Marimbu.
2: No, sí, como yo he dicho, hay hijos ingratos que se van. Van con un millón de promesas aquí en el Ecuador.
0: Ya.
2: Pero ya en el transcurso del camino y mejor que llegan, se olvidan que tienen familia, de dónde salieron. Y no saben que ellos también algún día se van a volver viejitos.
0: Sí.
2: Y a una persona de 40 para arriba ya nos convertimos en...
0: En niños prácticamente.
2: En niños, sí, volvemos resentidos, nos volvemos de todo.
0: Mal genio.
2: Mal genio.
3: El Gabrielito.
0: ¿Has contrastado que es así? Ahí le dicen algo y él ya está bravísimo.
4: Yo no soy.
0: Ya, entonces si no están conformes, ya, me voy, dice. Sí. Ya está.
2: Es más, ahí queda.
0: Ahí queda, ya. Al menos termina el tour, acierto, ¿no?
2: No, si hay hijos ingratos. Qué pena, ¿no? De verdad debe ser una fuerte pena.
0: Pero aquí te decimos feliz cumpleaños, papi, ¿eh? No estás solo.
2: Feliz cumpleaños.
0: Es más, asoma con el para topar con el Juan y nos vamos a ir.
1: Vamos con las cariñosas, Mayim.
0: Le cuento ayer algo, Papá Alberto.
2: Dímelo.
0: Yo recibí todos los regalos.
2: ¿Fuiste a las cariñosas también?
0: No.
2: Con el Juan se quedaron. No, yo tenía que salir a Guayaquil, me fui de volada.
0: Es que usted se fue, pues ya quedamos con usted ir.
2: Bueno, yo también me iba
0: para claro. Le cuento. Mi guagua ya llega, digo, voy a recibir el regalo de mis hijas. Dice, papi, espérate un ratito, abre tu estudio. Ahí tengo yo, pues, todo lo que se lleva para las fiestas, ¿no? Los globos y todo eso. Saca, arma los globos, coge una cajita ahí de los zapatos, ¿eh? Pone un par de globos y ahí un peluchito de ella mismo. Toma, feliz cumpleaños, papi, me dice. Digo, gracias, hija. O sea, mis mismos globos, mis mismas cajas, pues yo no hay.
5: Pero es nada.
2: Y la Bibi celosa, mejor. En vez de prepararte el regalo, celosa. Qué cosas, ¿no?
0: ¿Qué dice este Ronnie por acá? Y ya le han pasado por allá al Ronnie. A ver.
2: ¿Qué dice el Ronnie?
0: Están muy pequeños. No puedo ver bien, Ronnie. Están muy pequeños los números. Ya entenderá, mi edad también ya no me lo permite. Ah, dice que, a ver, vamos a ver. El niño, a ver, vamos a ver. Candel Hidalgo, Ronnie Efraín. 20. Ese ya pasó, güey. Solo dijimos 10, ¿no?
2: Pues sacar 20, no, también no gana.
0: Ay, monito. Por sacar 20 pierde usted.
2: Dijimos solo 10.
0: Pero esos 20 eran el tiempo de los dinosaurios. Eso era cuando Moisés daba clases en las piedras.
2: Escribía con carbón. Oye, este mono nos da trabajo, pero así, fácil.

0: Gracias, quiero inscribirme, quiero inscribir a mi mujer para el vestido de Marixa Chimbo, gracias. Listo, participando. De seguro la esposa se está agradando. A ver, tengo audio, Dios mío, vamos con audio. A ver, espere, Juancita, ahí está, dele audio, play, por favor.
1: Hola, muy buenos días, mis amigos del Matrugón. Yo quiero inscribirme para el sorteo del vestido de Maritza Chimbo, pero es para la mamá del graduado, que es mi hijo que se va a graduar.
0: Vea.
1: Entonces, quería para mí, a ver si me hacen el sorteo o no. Gracias, mil bendiciones para hoy, bellos amigos.
0: Ya, gracias Rocío Cornejo, le enviamos un fuerte abrazo. A ver, listo. A ver, ¿qué dice acá? Ivancito Mendoza, ¿qué dice? Buenos días, chismosito, full sintonía, ya saben, todas las mañanas se les escucha. Felicitando al suegro, Andrés Orellana, también por su hija se graduó ayer.
2: ¿Cómo?
0: ¿Así, no?
3: Otro suegro más.
0: ¿Otro? ¿Cuántos suegros hay aquí en la radio?
3: Todos los suegros.
0: A ver, en el... Representando el madrugón, DJ Juan.
3: DJ Juan. Lleva la bandera.
0: Ya, representando la gozadera.
3: No creo ahí.
0: No, ahí no hay.
3: No hay.
0: No, ahí no hay. Representando la navaja.

0: suegro.
1: Sí, despertando. Ve un programa despertando con los suegros.
0: ¿Eh? Ya han de copiar.
1: Ya han de copiar. Por Dios, que. Que dice, buenos días, quiero participar para el vestido de Marixa Chimbo. Mi nombre es Noemí Zumba y me gradué el viernes. Ah, caramba, ve, y aquí está participando, perfecto, vea, qué lindo, felicidad, ¿cómo que no escucha? Qué bonito, ve cómo escucha la juventud, escuchan en todo lado.
0: Es más, nosotros nos hemos ganado a los niños.
1: Claro.
0: Lo que el bonito tiene a los ruquitos.
1: El bonito tiene a los ruquitos, nosotros tenemos a los niños. Todo eso. Suéltala, papi, vamos con música.

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2: Sí, señor, buenos días. 7:34, 7:34. Y con la noticia, Papa Alberto, de que nos envían por acá una imagen, un certificado de promoción. Ahora ya no ha sido ni 10, ha sido A más.
3: Sí, pero que tengan en presencial, tienen que dejar acá, porque con la IA yo puedo hacer miles de cosas.
2: Claro, Ortiz, Huiracocha, Matías, Alejandro, hasta el momento, según tus notas, felicitaciones primerito por tu esfuerzo. Ahora, ¿qué es lo que tiene que hacer tu mami, tu papi o tu representante legal? Acercarse acá de 5 a
3: 8:30.
2: 8:30 de la mañana. En ese horario, verificamos acá y en ese momento salimos del programa y vamos a ver el dispositivo móvil, ¿no?
3: Exactamente.
2: Pero para el niño, ojo, no va a estar ahí, no, para el niño.
3: Va a estar queriendo al papá, este me gusta,
2: sí. No.
3: El pitazo al papá.
2: Luego vamos a hacer un seguimiento de que el niño esté utilizando.
3: Es más, vamos a quedar en contacto con el niño.
2: Con el niño, es más, ese número va a quedar registrado al nombre del niño.
3: Exactamente.
2: Vamos a poner modo niño para que pueda educarse con la tecnología. Ya, muy bien, felicitaciones para los que han sacado a más. Sí, señor, felicidades. Continuamos con más del madrugón
3: de la Chismosa Radio.
2: Dale, play.

0: Saludos, mijo rey.
1: Saludos para escuchar. Ah, caramba, se ha despertado para escuchar al primito José Ullo. Saludos cordial. Ese José Ullo ya ha tenido cuánto en las calificaciones.
2: 0-0, 0-0, 0-2.
1: Cada rato con representante ya sabido estar.
2: Con psicólogo.
1: ¿Cuántas? ¿Qué tal era el Juan en las calificaciones? ¿Sí era bueno? Gracias. A ver, continuamos con más, señoras y señores. Este es el madrugón
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0: con 42 minutos, 7:42. Enviamos un fuerte abrazo a toda esa gente maravillosa que reporta sintonía. Dios le pague. Le enviamos un fuerte abrazo a nuestros amigos que están en sus locales, en sus talleres, laborando, andan en compañía del madrugón de la chismosa. Señoras y señores, hoy tenemos una grata visita, caramba, bien elegante está por acá. 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Buenos días.
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0: 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Nene Yunga, muchísimas gracias a DJ Juan también, quienes conforman esta linda programación. Que tengan un hermoso fin de semana.
1: Muchas gracias, despedimos desde el Laboratorio Vida Sana el Dr. Fran. Pilas ahí, quiere llevarse colágeno.

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0: Los que se van al gimnasio darán teniendo en cuidado. Por ahí anda un mayorcito haciendo gimnasio. Darán viendo, de repente se vaya a caer. Él está más mirando al otro lado que haciendo el gimnasio. Utiliza gafas.
1: Y... ¡El mono, el mono!

0: Oiga, papá Alberto, Dios le pague a Luchito Arias.
1: Oh, Dios, a Luchito. Se esmera con nosotros.
0: Se esmera con nosotros. Ya tiene cantaría, no me vaya.
1: Pero pagarás, dijo. No, claro. Creo. ¿Quién mandas tardando ahí? Son cutulas, dice.
0: Esas cutulas, esas mentirosas. No creo, nene Yunga, dice. Y Dios le pague también por los regalos que me hicieron llegar. Gracias, Aidita María, lindo. Y ya abra, nene Yunga, el regalo. Y Dios le pague. Muy, muy bonito. Todos los obsequios que me han hecho llegar, los estoy guardando en mi estudio, en el lugar más sagrado que tengo yo de mi casa.
1: Saludos, Aidita María. Y vamos con sorteos de una vez.
0: Pues. Vamos, vamos, sí, vamos, tenemos, vamos. Gracias a qué, papá Alberto, ¿a quién?
1: A Maritza Chimbo, Alta Costura.
0: Sí, señor, estamos ubicados.
1: Y a Nena Yunga, el de la propaganda.
0: 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Ya, ahora sí, vamos. Tenemos, por interno seguíamos revisando también. Tenemos 36 mensajitos, papá Alberto.
1: Ya.
0: Ya, perfecto. Vamos con la ruleta.
1: ¿Y esa usted? Ruleta, DJ Juan.
0: Por favor.
1: Suéltela. Ahí, ahí, ahí, ahí, ahí.
0: Ya, a ver, ahí. Ahí. Perfecto. A ver, vamos por acá. Para el número 3852. Noemí Zumba. Que se comunique con nosotros, por favor.
1: Tiene 30 segundos para comunicarse.
0: Ya.
1: Si en 30 segundos. Si en 30 segundos no se comunica,
0: automáticamente
1: hacemos
0: otro sorteo.
1: Otro sorteo.
0: Ya, muy bien. Vamos con musiquita, señor Gabriel Ucho, DJ.

0: todo lo, ahí está, a ver, ya nos llamaron por acá. A ver, vuelve a llamar la chica de la ganadora. A ver, tiene que volver a llamar.
1: Como que ya está perdiendo el tiempo ya.
0: Sí, ya.
2: Uy, uy, uy.
0: No hay señal, dice. ¿Dónde está? A ver, ahí tenemos la llamada perdida, pero...
1: No hay mensaje, no hay nada.
0: No hay mensaje.
1: Audio, más
0: claro. Un audio, sí, un audio rapidito. A ver, solo porque recibimos la llamada perdida... Sigue participando. Permítame hacer un saludo para Blaquito Víctor. ¿Cómo estamos, Blaquito? Dios te bendiga, excelente día. Muchas gracias, Nere Yunga. DJ Juan, saludos cordiales. William Álvarez, estamos a full sintonía. Muchas gracias, Luchito Arias, ahí, Dios le pague. Juanito está a full sintonía con nosotros, Dios le pague. Muchísimas gracias. A ver, Eli, comedor Mayrita, buenos días. A ver. ¿Hacemos otro sorteo?
1: Creo que sí.
0: ¿Sí?
1: Porque no se reporta.
0: No se reporta, lamentablemente. Bueno, vamos con otro numerito. Vamos con la ruleta.
1: Vamos a esa ruleta regalona.
0: A ver, espérenme. Acá.
1: Ay.
0: Ya, perfecto. A ver. Corresponde a Blanca Gómez. Ya, Blanca Gómez del 7532, que nos llame, por favor, en este instante. Tiene 30 segundos.
1: Corre reloj.
0: Muchas gracias. Continuamos con más, señor.

0: se muere, cuánto le extraño. En vida, como le hicieron a Israel Nene Yunga, eso vale la pena.
1: Aunque estén asustados, asustados.
0: Asustados, ojones, ojones, pero ahí andan. Sin poder bailar, nada, asustado.
2: Y ahora.
0: La Bibi me de pegas, dijo.

0: Otro, vamos.
1: A ver, otro sorteo más. A ver, de la primera participante ya perdió, ¿no?
0: Ya.
1: Lamentablemente. A ver.
0: Vamos con la segunda, también perdió.
1: Segunda también, ¿no? Se reportó. Vamos con la tercera.
0: Suena ruleta. Ahí.
1: Ya, perfecto. Ve. Señor Iván Domínguez. ¿Eh? Está participando. Va por la sobrina. A ver, que ya me tiene. A mi 30 número.
0: 30 segundos.
1: Sí, a mi número no. Nada. A mi número 30 nada.
0: 30 segundos. Sí. Cuenta.
1: Ya.
0: 1, 2, 3, 4, 5, 6, 7, 8, 9, 10, 11, 12, 13, 14, 15, 16, 17, 18, 19, 20, 21, 22, 23, 24, 25, 26, 27, 28 y 9, 30. No llamó, afuera también.
1: No, no, ya envió un mensaje ahí. Oli, dice.
0: No, hay mensaje.
1: Llama, Iván.
0: No, somos serios, aquí es audio.
1: Ya, audio.
0: Hubo audio, pasó los 30, vamos por otro. Yo clarito digo, el que no llama, aquí marcha.
1: Aquí, lo siento, Iván.
0: Vamos por otro.
1: A ver, Dios mío. Tenían que llamar, ¿ya?
0: Ahí.
1: Ahí, ya, a ver, del 5254, que los llame, a ver, listo ahí, listo.
0: Contamos 30, cuenta regresiva.
1: Cuenta regresiva, dele.
0: 1, 2, 3, 4, 5, 6, 7, 8, 9, 10, 11, 12, 13, 14, 15, 16, 17, 18, 19, 20, 21, 22, 23, 24, 25, 26, 27, 28, 29, 30, fuera. No marcan.
1: No, ahora están enviando los mensajes. No, lamentablemente.
0: No, mensajes, no dijimos mensajes.
1: A ver, hagamos una cosa. Entre los tres ganadores que estaban, por cuestiones de tiempo, el que llame primero.
0: ¿Sería la chica Zumba?
1: Ya.
0: Blanca Gómez.
1: Blanca Gómez o Domínguez.
0: Claro.
1: Ya. A ver, vamos a poner en modo avión el celular. 3, 2, habilitado está. En este momento, el que entra a la llamada. Dale, Juan, chequeme ahí, por favor. Ya, ahí está una llamada. Entra en la llamada. A ver. No está. Ahí, aquí están entrando las llamadas. Ahora sí, ya, ahí dale. Hola, buenos días. Buenos días, ¿con quién tenemos el gusto?
2: Hola, nene, ¿qué tal? Iván Domínguez.
1: Ivancito Domínguez, chévere, mijo. ¿Te vas a poner tú el vestido? ¿Quién se va a poner?
2: Yo, para irme a la fiesta del grado, pues.
1: Chévere, ¿para quién vas a dar el vestido, mijo? Gracias, ¿a quién te estás ganando?
2: Para mi querida sobrina Paulina Delgado.
1: Ya, ¿quién te está obsequiando el vestido?
2: Marita Chimbo, Alta Costura.
1: Perfecto, ¿dónde están ubicados?
0: Si no sabe, también pierde. No sabe.
1: Ya, exacto.
0: No, la dirección.
1: A ver, la dirección, ayúdanos. Te ayudo, estamos en la avenida 12 de octubre y...
2: Católica.
1: Isabela, no. Católica.
0: No, ¿cuánto?
2: Avenida 12 de abril y Católica.
0: No, ya, marchó, ya. Ah,
1: marchaste, mi hijo, marchaste. A ver, vamos, siguiente número, llame si se sabe la dirección, pilas ahí. Gracias a quien estamos obsequiando este vestido, Papo Alberto.
0: A Maritza Chimbo, Alta Costura. Costura.
1: Vamos ahí, dale, a ver, hola, buenos días.
3: Buenos días.
1: ¿Con quién tenemos el gusto?
3: Blanca Gómez.
1: Blanquita Gómez. Gracias, ¿a quién se lleva el vestido?
3: A Maritza Chimbo, Alta Costura.
1: Ya, ¿dónde está ubicado?
3: En la...
1: Uno, dos, se sabe, lamentable.
0: No sabe también.
1: Qué perdió.
0: Vamos por otro.
1: Otro sorteo. Dios mío, a ver, ¿dónde está otro sorteo? Mañana, por acá tengo.
4: Mañana
1: sorteamos de nuevo.
0: Mañana, ya.
1: Sí, por cuestiones de tiempo.
0: Mañana ya a la una.
1: A la una de la tarde.
0: Está bien.
1: Ya, mañana, mi querida Maritza. Ya, muchas gracias. Dios te pague. Nos vamos, Juancito. Muchas gracias, Papá Alberto. Nos vamos.
0: Hasta aquí les hizo compañía, Papá Alberto. Si Dios y la Virgen Santísima nos trae con salud y vida, mañana estamos a las 11 de la mañana en Ni Chicha Ni Limonada. Hasta mañana. Chau.
1: Dios le pague. Muchas gracias, señor Gabriel Ucho, DJ Juan.
5: Chao, moceros.
1: Pórtense bonito. Mi nombre es Nelson Elena Yuga. Si Dios lo permite, mañana 11 en punto estaremos con más.

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7: Buenos días, señoras y señores.

0: qué gusto poderles acompañar nuevamente.
1: Muchas gracias, Gaby. Bienvenido también el gato.
2: Hola, hola, hola, hola. ¿Qué tal? ¿Qué tal? Muy buenos días. Vamos a darle gozadera.
1: Señoras y señores.

0: hace discípulo, educando a la competencia. Ey, te digo, Calde, el Abayal.
1: Aquí estamos los cuatro fantásticos.

0: me da viendo un ratito, por favor, solo un ratito me da viendo al Brian. Un ratito, mami, ojo, en serio.
1: Es un té rapidito con mi amiga, nada más.
0: Voy a hacerle un favor a mi amiga.
1: Bueno, que ya es algo un trabajo.
2: Mami, tanto tiempo

0: 47.
1: Casi latino, casi bingo.
0: Vamos, seguimos. Escucha. Delegato, David Mora.

0: clases que den las mañanas gratis por la chismosa. Aunque está viendo un curso de DJ ni nada, escúchale al gato y ahí está, ve. Las clases matutinas.
1: Copiando las mezclas.
0: Ahí está, apuntando ahí está. Vamos, seguimos.

0: soñoso.
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0: ¡Sí, se man!
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0: Ángela Maravilla, baby.
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1: Gracias, Agustín. Bueno, vamos con el tema de la mañana. Oye, tema para el día de hoy.
2: Quisiéramos conversar el día de hoy acerca de es de tóxicos y tóxicas. ¿Qué es ya lo más tóxico que hacen las mujeres? ¿Cómo darse cuenta? De igual manera, los hombres también, ¿no?
1: Es de tóxicos que ella quiere ir a todo lado contigo.
2: Sí.
1: O sea, a todo lado ya. Y hablamos si, hasta de la tienda,
2: oye, ¿verdad? Y si no se va, cuando tú le dices, me voy al boli, dice, ya, pero anda llevando a la guagua.
1: Oh.
2: No, anda llevando al bebé para que salga un ratito, pero
3: para que se distraiga.
1: O si no, cuando recién se casa, dice, llévale a mi hermano, dice.
2: Pero no es porque quiere que la
1: tenga
2: bebé,
1: distracción.
2: Que el hermano se distraiga, sino es para que le vigile.
3: Para que
1: no,
3: sepa.
1: Porque piensa que estando ya con alguien no va a ir a mostrar.
2: Claro.
1: Ya. Esa es la idea. Es
3: a lo
1: tóxico,
3: ser que el hermano
1: piensa,
3: sea alcahuete.
1: Pero piensa nomás.
2: Usted sí,
1: ¿sí no?
2: Le ha dicho a su barba, ya vuelvo de acá, llévate a la Rafaela.
3: No.
1: Ya no, ya está cambiando.
2: Ya está cambiando.
3: Diferente.
1: Ya se está moderando.
3: Oye, ese tóxico, ir a recogerle después del trabajo a tu pareja.
2: No es un
3: acto lindo de, ay, qué tierno, mira. Oye, es para que no salgas con nadie,
2: esto,
3: con ningún compañero.
2: Esto se ve más en los hombres, ¿no? Porque, por ejemplo, ¿qué hora sales? A las 7 del banco, ¿ya? Y ya está ahí a las 5, a las 7, ya está ahí viendo quién sale, quién entra, cómo sale. Y con el carro Suzuki a todo volumen ahí para hacerse notar.
3: Exacto.
1: ¿Sabes qué es de tóxicos? Que los dos estén viendo una película y tú le quedes viendo a la chica guapa de ahí de la película y ¿a por qué le ves?
3: Exagerado.
1: ¿Que te gusta?
4: Eso sí es a nivel exagerado.
1: ¿Que te gusta?
3: Claro. Extremo.
1: Estoy viendo.
2: Y ver a alguien en la calle.
1: Te ha de gustar chicas así, ¿no es cierto?

0: manejando tranquilo y de pronto ves una chica guapa que pasa por ahí y tú le ves y que te diga algo, ¿qué? No, ¿está bien o está mal?
1: Ya bájate, pues.
2: ¿Verdad? ¿Sabes qué es de tóxicos?
0: ¿Sabes qué es de tóxicos?
2: Llévale, pues.
1: Llévale a ella, pues. Si quieres, me bajo.
0: Si quieres, me bajo y llévale a ella.
2: Es de tóxicos que tú te vayas a un centro comercial y hay los kioscos de perfumes, ¿no?
0: Yeah.
2: Y por ahí se apercibió un perfume de mujer y digas, huele rico. ¿Y a quién te acordás? ¿De quién te acordás?
0: No, ve.
2: ¿Por qué a mí no me dices que huelo rico?
0: ¿De qué china te acordaste?
2: Pero es que está rico ese olor, ¿entiendes? No, ya. Ya,
1: pero ya la pelea.
2: Alguien, ¿no es cierto?, te hizo acordar, ¿no es cierto?
1: Alguien a usar ese perfume, pues por eso estás ahí, qué rico, qué rico.
2: Es de tóxico si estás yendo en el mismo centro comercial y por ahí va pasando alguien, una chica, vos sabes que los ojos se hizo para ver, ¿no? A veces.
0: Claro.
2: Así, y ya te coge la mano ya. Ya de una te agarra la mano para decir que vos tienes pareja.
3: Marca la guagua.
2: La marca la guagua.
1: Gato, todo bien en el hogar.
0: Cuando ves, cuando ya ve que viene por ahí una ex compañera del colegio, ex compañera del trabajo y está guapa, de
2: se
0: una,
2: para en el
0: ya,
2: medio.
0: ¿Amarca la guagua?
2: Sí. Ese es de tóxico.
0: Es como marcar territorio, ¿no?
2: Claro.
0: Sí, sí. Envíenos su mensaje 099-141-047 el día de hoy. Es de tóxicos.
2: ¿Ese es el número de la radio?
1: Ese es.
3: Exacto. ¿O es tu número, Mauricio?
1: No, este es de tóxico.

0: la programación que tiene.
1: Oh, sí, merengue, bachata, de todo, de todo.
2: Yes. Bestia de radio. ¿De qué sirve tener novia si no te apoya en los momentos más difíciles? Con tu esposa.
3: Ya, ya, no digas nada. Ya, ya nos exhibiste.
2: Y hablando de corte, pausa comercial y regresamos. Con la otra.
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0: clásico, buenos clásicos. Hoy estamos conversando sobre ellas, y ellos también, ¿sí?
1: Sí, porque ellos también son tóxicos.
0: ¿Cómo te das cuenta que son tóxicos o tóxicas, ah?
1: Cuando te dicen,
0: es de tóxicos.
1: Cámbiate, esa blusa está muy chiquita.
0: ¿Será?
1: Claro.
0: Pero puede ser que le haga ver así medio gorda.
2: Pupera. El pupo afuera.
0: A mí mi esposa, si me cambias esa camiseta, está muy, muy
1: apretada.
2: Va a romper la camiseta.
0: Yo tengo una rosada y dice, no, puede ser, parece Peppa Pig, dice. Mejor cámbiese, dice, cámbiese. Es de tóxicos. Saludos, Full Sintonía, Ando, dice, es de tóxicas cuando uno a veces en el trabajo le invitan un café antes de ir a la casa. Encima, al llegar al domicilio, uno ya no llega con mucha hambre y como que ya no quiere comer la merienda y ya está lleno. Entonces, enseguida la tóxica, como, ¿por qué? No, a ver, ¿por qué no quieres comer?
2: ¿Dónde vienes tragando?
0: No.
1: ¿O que no te gusta como yo cocino?
3: ¿Quién te está dando de tragar?
0: Que no te gusta lo que cocino, ahí está. Ay. Es de tóxicas.
2: Daddy, que te cocine, pues.
0: Y si le dices, me fui a tomar un café, ¿con quién te fuiste? Con mi pa... No, con él no te hayas ido.
1: Él no es para invitar.
0: Una mujer, con él, ni te hayas ido a tomar un café. Ya te vienes revolcando, ¿no es cierto? Ven, paroleaste el huevo.
3: Oye, engordarle al marido para que nadie se fije en él, ¿es de una tóxica?
1: Yo creo que sí.
0: Podría ser.
3: Sí, le pueden catalogar como tóxica, que al marido le engorde, le tenga así
0: feito. Le hace vestir feo.
3: Claro, para que nadie se fije en él.
1: Ya ves.
3: Es solo mío.
2: Después de ella misma.
0: Nivel Dios.
1: Está lo de la ropa.
0: Tóxicas, nivel Dios.
1: Por ejemplo, que una chica se vestía muy sexy, muy apretadita, y después empieza a salir con alguien y ves que cambia su forma de vestir.
0: Ah, como el caso de Lely Huaminga, nomás.
1: Ya, mira.
3: Oye,
1: es de tóxicos.
0: Estaba casada, fierota andaba.
1: Ya, ahora.
0: Pero ahora.
1: Ah, ya, sí, es de tóxicos. Ser, ¿no? Es de tóxicos, sí.
0: ¿Será que el John es tóxico?
3: No sé.
1: Sí.
0: Vos que tienes más apego con el John, preguntarás.
1: Mírale.
2: Es tóxico con vos.
1: Mírale a la Nati también. Ya. Ella también antes andaba bien, bien sexy, mostrando sus outfits.
3: Era reina.
1: Ya,
3: ahí. Alguna vaina de la Amazonía.
1: Y ella andaba en con esa vestimenta típica de la Amazonía, con
3: muy sexy.
1: Taparrabo nomás.
0: O bueno, podemos estar hablando de más.
1: Tiene fotos así, ¿eh? Y ahora ya no.
0: Ni yo he visto.
1: No
0: ni
1: he visto.
0: Ya he visto.
1: El Mauricio ha visto.
3: Sí, he visto.
1: Ya ve.
0: Y vos tienes el taparrabo.
3: Tienes el rabo tapado.
2: ¿Quién te anda tapando el rabo, Mauricio?
0: Es de tóxicas.
3: Es de tóxicos y tóxicas.
0: Envía tu mensaje. Desahógate el día de hoy. Hazle enterar que es tóxica.
2: Audio.
4: ¿Qué dice? Mis panas de la gozadera, buenos días con todos. Y es de tóxicas o tóxicos, en especial tóxicas, que cuando tú eres

0: Es profe o entrenador y tienes que verte físicamente bien ante los chicos, ante la gente. Y cuando también tienes a tu compañerita o tu colega que igual también se le ve bien. Igual físicamente. Y cuando a tu mujer le dices, oye, sabes que hoy anoche tengo reunión con los compañeros y no me, así que no me esperes o descansa. Y tu tía te dice, ah, porque tienes reunión de compañeros. Clarito, vas a ir a ver a tu compañerita, a tu colega, no. Ah. Así que ya, nomás saca la casa que te espero, porque si no, yo no te espero con la merienda. Cosa que tú te quedas y digo, no, tranquila, Dios, es el reunión general de compañeros, tranquila.
1: Está jodido.
0: Tóxicas en todo lado, y quién las entiende, ya saben, saludos.
1: Está jodido.
2: Caramba, más tóxicas.
1: Oye, cuando te dice, cuando tú le dices, vas, voy a ver el partido en otro lado, y dice, no, ¿por qué? Yo te compro cervezas, te compro palomitas de maíz, te compro todo lo que necesitas.
3: Que vos no tienes casa.
4: En el mejor de los casos te dices. En el peor de los casos te dice.
3: Y alárgate a vivir allá.
4: Si te vas, ya no vuelvas.
1: ¿Sí dejaría ir a ver el partido a su esposo en otro lado?
4: Sí, no tendría inconveniente.
1: Verá que hoy.
4: Cosas igualitarias. Si él se va, yo también.
3: ¡Ay, ya está! ¡Ahí está! ¡Gato, ponga música! ¡Ahí está!
1: ¡No, ay,

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5: Querida público, buenos días, ya buenos es viernes, días, buenos días Mauricio, chuchito. Buenos días Nancy, hola David, hola Byron,
6: Doña Filomena,
5: Rosa Filomena Chunchi,
0: Rosita, ¿cómo le va?
5: ¿Cómo está? Buenos días, mucho
1: Javiercito,
5: gusto.
1: Dígale.
5: Javiercito, ¿es usted?
0: David Javier.
5: David, Javiercito, mucho gusto, Javiercito, ¿cómo está? Buenos días querido público, buenos días, ya llegamos al día viernes. Eso quiere decir que el día lunes pasó, pero voladito, ¿vea? Mucha gente el día lunes anda con pereza y ya estamos en el día viernes y otra vez a veces se cumple el ciclo.
0: Caramba. Ni bien no, pasa el chuchaqui,
5: ni bien
0: mamá
5: pasa el chuchaqui, ¿qué eso iba a decir?
1: Recién recuperándonos algunos.
5: Cumplen el ciclo, ¿no? Usted no sea de esas personas que cumple el ciclo, que llegó el viernes y a tomar y el lunes otra vez chuchaqui, el martes arrepentido, el miércoles pidiendo perdón, el jueves ya anda tranquilo y el viernes otra vez
1: no, sigue ese ciclo. Sí.
5: No.
0: Caramba.
5: Ya cambie, por favor. Y quieren cosas distintas la gente, ¿no? ¿Cómo van a obtener cosas distintas si hacen lo mismo toda la vida? Todo lo mismo y repetitivo. Todo lo mismo.
0: No hay un cambio, mamá.
5: No hay un cambio. Para hacer un cambio, hasta inclusive tome otra ruta, vea.
1: Claro.
5: Ahí está haciendo algo diferente ya.
6: Mejor.
5: Para hacer un cambio, deje a la tóxica, deje al tóxico, vea. Se queja, pasa llorando, pero sigue andando con ese mismo tóxico.
6: Le hace quedar mal delante de la familia y le vuelve a llevar.
5: Y mamá no sabe qué
1: es. Es un sinvergüenza, es un vago. Ahí está durmiendo con el vago.
5: Durmiendo con el vago. ¿Sabe qué es el problema de las personas a veces?
0: En la radio, dice.
5: En la cama se arreglan. En la cama se arreglan, oiga.
1: No, a veces yo creo que es costumbre o miedo a quedarse solos.
5: Miedo a pagar el arriendo solos.
1: Claro.
5: Haga cosas diferentes, chicos. Cosas que deben de hacer antes de los 30. Primerito, irse de la casa de los papás.
6: Voy bien.
5: Ya, después de los 30 ya va a haber muchos problemas ya. Pero cosas que deben de hacer antes de los 30.
0: Yo
5: por
0: creo
5: ejemplo,
0: que todo, mamá chocho.
5: Dejar de ser inmaduros.
1: Pero es dejar que esa, de ser es, inmaduros. Eso no hay como un termómetro de inmadurez.
6: ¿Cómo
1: no
6: sabes sé. Que eres inmaduro?
5: Dejar de que, por ejemplo, estás reclamando a los amigos, no me has invitado a mí también, ve.
1: Podemos conversar ese el día lunes, exactamente. Uno, ¿cómo sabes que eres inmaduro?
0: Venga el lunes, mamá chocha.
5: Ya.
6: Para conversar.
1: Para hablar más a fondo de ese tema. Pero usted dice que antes de los 30 hay que dejar de ser inmaduro.
5: sí, cosas. Pero,
1: que y eso es verdad, mamá Chocha, de que uno, por ejemplo, madura cuando vive solo. Y ya creo que va de la mano. Cuando sales de la casa, pues ya maduras.
6: Eres independiente, ya maduras a la fuerza.
5: Claro, aprendes a lavar tu ropa, vos mismo te sabes preparar tu comida. Es más, cosas que debes hacer o saber antes de los 30. Siquiera bajito hacer un seco de pollo. Bajito, híjole, así.
1: Ese es el plato bajito, común.
5: Común. Pollo consigue donde
6: para
5: sea.
6: Para defenderte.
5: Ni se diga polla, donde sea. Sí, donde sea. Donde

0: sea,
1: hacer un arroz para que le acompañes con huevo, con atún, yo creo que eso es lo básico.
0: Básico, ya, para que no esté gastando yendo a comprar en un restaurante.
2: Claro.
0: A lo mucho, un día ya.
1: Claro.
0: Pero ya todos los días salir a comer. ¿Sí
2: no te alcanza.
0: No avanza. Cosas que deben saber antes de los 30. Sabes cambiar una llanta si es que tienes carro. Ya hasta los 30, ya debes saber cambiar una llanta. Caramba. ¿Qué tal que te quedas botado? No sabes cómo.
1: Es el goce de las personas que recién se compran un vehículo. Siempre están ahí viendo el tutorial en YouTube.
3: ¿Dónde te entró la llanta?
2: ¿Dónde?
1: Y no, ya, eso ya tienen que aprender.
2: De cajón.
1: Un cursito por ahí ya.
0: Claro, deben
3: ¿puede
0: aprender.
3: ¿Tener una mosita antes de los 30, mamá?
0: Sí, puede ser, pero ya después no.
3: Después ya no.
0: Ya no.
3: Ya no hay cómo.
0: Ya no, ya no. Ya,
2: ya, ya no te alcanza.
0: Después se vuelve vicio.
1: Cosas dice, que debes hacer. Dice que está comprobado, mamá chocha, que el vicio después de los 30 es más difícil que dejar.
0: Eso iba a decir. Cosas que debes hacer antes de los 30. Dejar el tabaco, dejar el trago. Después se vuelve complicado.
1: Después de los 30 ya es más complicado dejar vicios.
0: Le toca estar yendo de charla en charla, de psicólogo en psicólogo. A veces tienen su recaída y todo aquello. Cosas que debes hacer antes de los 30. Haber dejado de pasear al ganso.
1: ¿Hasta cuándo ya con el ganso?
3: Cualquier mijina de caer.
0: Ya, claro, ¿sí o no? Y apriéndete una buena labia para que caiga.

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0: quiere, ¿qué haces ahí, mamita? Búscate otro.
1: Caramba.
0: Que te quiera, que te ame, te valore y te dé como te gusta. ¿Sí o no? Que te dé como cajón dañado cuando no se puede. Claro, eso es lo que necesita una también para dejar el mal genio, oiga. No es por
2: claro.
0: Una
2: ¿usted cree que con esas cosas sí deja el mal genio?
0: Claro, una noche de pasión bonita. Imagínense un masajito en el cuello.
2: Ya.
0: Una pasada de lengua en el cuello. Uterino.
2: Y luego, como cajón dañado.
0: Como cajón dañado, imagínese. Un belleza, oiga. Esa recomendación es para todos los caballeros. Y otra recomendación también es para usted, señor. 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
0: Cosas que debes de hacer antes de los 30. Dejar de rogar por amor, hijito.
2: Ya no.
0: Ya no estás en una edad para estar andando, rogando.
2: Ya eso para amor. Los muchachos.
0: Quizás para los guambras también, que a veces no han tenido el cariño del papá, de la mamá. Por se apegan nomás. Falta de papito, de mamita, se apegan nomás.
3: En cualquier tontería.
0: Ni que perritos andan ahí apegaditos. Sí, yo digo cosas que debes hacer antes de los 30, ya dejar de estar rogando por amor.
3: Peor tomando, mamachocho.
2: Por amor.
0: Peor tomando por amor. Peor cosas que debes dejar de hacer. Ya si te pegas un traguito, que sea por un motivo especial, que sé yo.
3: Por el grado.
2: Una celebración.
0: Celebración, el matrimonio del amigo, el cumpleaños de la
3: mamá.
0: Qué
3: bonito, vea.
2: Simpático.
0: Claro, cosas que debes de hacer antes de los 30. Tenés ya una cuentita de ahorro, hijito. Así sea con unos 100 dolaritos, pero ya tenés una cuentita de ahorro.
3: ¿Sí? Pero no, si no tiene ni cédula.
0: Pucha, qué desgracia. Eso también. No, haber ido trabajo, a renovar la cédula. Haber ido a renovar las cosas antes que debes tener antes de los 30. A ver, tener un trabajo.
3: Claro, ¿cómo va a usar sin trabajo?
0: Emprende, no sé, haz alguna. Vende medias.
3: Claro.
0: Medias horas de placer.
2: Antes de los 30.
0: Yeah. Antes de los
2: 30. Ya después nadie te consume.
0: Ya no eres colágeno. Ya
1: no les interesa.
3: Ya baja de precio.
2: Se devalúa.
0: ¿Cómo es cuando chupas la naranja y queda solamente eso?
1: Ya queda solo carapacho.
0: No,
1: solo
0: bagazo. Bagazo.
2: A eso.
0: Eres bagazo.
1: Ya pasa los 30, ya solo bagazo.
0: Ya no es lo mismo.
3: Ya no es muy apetecible.
0: Ya le ven con ojos de sugar daddy.
2: Ya chupado, ¿y a quién te va a querer?
0: Palabra. Cosas que debes hacer antes de los 30. Dejar de andar botando los celulares. Pues cada vez que tomas, se pierde un celular.
1: Ya
0: un celularcito. Lastimita. Ya que te dure.
1: Como quiera, ya.
0: Es más, dejar de estar invirtiendo en celulares caros. No tiene ni para vestirse en la casa. No, la mamá con el sartén hecho hueco, pero él con buen celular.
3: Y chullo.
2: Sartén sin mango.
0: Y lo peor de todo, él no tiene ni cómo vestirse. Tiene.
2: Esperando a que la mamá le compre la ropa.
0: Ese rostro puro acné, ni eso se hace tratar. Pero él andando con el último iPhone.
1: Y ella andando, pero hecho una belleza.
0: Peor también esa mijina. Cosas que debes hacer antes de los 30. Ya compraste una camita, hijo, ya. Esa cama que te dio tu mamá tipo cuna hasta ahora. ¿Vos dormís?
3: La de color blanco.
2: De media plaza.
0: Y hasta ahora con ese colchón ya salen de la cimbra.
3: Amarillo. Amarillo.
0: Eso también debes cambiar de colchón. Imagínense, oliense a tantos supis, tantos pichitos. Hasta eso, hijito, estás haciendo. Cosas que debes de hacer antes de los 30. Y ahí irte a un hotel, hijito, no, en la casa de la mamá, salándome ahí.
2: Salando.
1: Ya, ¿hasta cuándo?
0: Chispeando las paredes ahí.
3: Mamá oyendo todo.
0: Claro, solo la mamá se hace la sonza nomás.
1: Muy bien que sabes.
0: Por el amor a los hijos, la mamá tapándose las orejas.
2: Por el ojalá ya se vaya.
3: Claro. ¿Por dónde dice?
0: ¡La gaviota!
1: Dándole por el ojalá ya se vaya.
0: Esa le salió mal. ¿Sí o no?
1: Claro.
0: Cosas que debes hacer antes de los 30. Y a tener un carrito, más que sea una bicicletita, una moto.
1: Alguna cosita ya.
0: Un Suzuquito, oiga. ¿Cuánto es un Suzuquito ahorita?
3: Unas dos loquitas.
0: Ya veo.
2: Unos cuatro.
1: Esas cosas nunca bajan de precio.
2: Unos 5,000.
0: Pero son buenos los Suzuquitos, oiga.
3: Sí, dependiendo cómo
2: sea. Carne de perro.
0: Económicos. Claro. Son económicos, eso sí. Lo que sí,

0: estar jalado tanto, hambra vago, oiga.
1: Manejando
0: esos,
1: borracho.
0: Esos carros, Suzuki, parece esos carros de circo.
1: Claro.
0: Se han visto que llega y sale un payaso, dos payasos, tres payasos. Ya, pero hecho plasta los longos ahí.
2: Caramba. Y el caso ya sin llantas, lo que anda pasando.
0: Sí, exacto. Cerro. Saliendo alambres ya. Cosas que debes hacer antes de los 30. Ya cambias de guardarropa.
1: Ya, ¿hasta cuándo?
0: Está puesta, ya sin puesta, caída ya. Es cajón, es puro.
3: Como el cuando le cae. Roto.
0: Cuando le cae el. ¿Cómo llama este carajo? Por Dios.
2: Unos hongos.
0: No, no, hay otra cosa.
1: Hay esa cosa que se hace en el espejo negro.
0: Polilla. Puro polilla ya. Hiriendo esa ropa. Cosas que debes de hacer antes de los 30, hijito. Y a comprar una cestita para la ropa sucia.
1: Ya está. Sigue guardando en el cartón.
0: No, ¿qué cartón? En la silla de la abuela.
1: No.
0: Vas robándose la silla del comedor de la abuela. Y
3: para
0: la abuela,
3: tener amontonado.
0: ¿Dónde las? Y ahí amontonado ropa sucia.
1: Sigue,
0: ropa
1: sigue utilizando el cartón que compró el refrigerador, la lavadora.
0: No, en ese cartón que vino los verdes de la costa. Eso hecho cajón, mete bajo la cama. Eso hecho guardarropas. Cosas que debes de hacer antes de los 30 y con esto termino. Sabes ponerte bien el condón, psico.
1: ¡No!
2: Compras un hito medio caro.
1: Algo que se aguante.
0: Claro. Uno de pupitos.

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0: Saludos a la gente que le gusta el rock. Un abrazo a mi gente chévere en Gualaceo. A la gente que sigue, Estados Unidos y a todos los amigos que les gusta el rock.
1: Ganas de hacer un evento, mi señor.
0: Sí, ganas de hacer un evento de rock.
1: De rock.
0: Rockotos. 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
0: Hola chicos, buenos días, dice hermoso programa. Cosas que debes de hacer antes de los 30, bailar rock, porque luego ya te marea la cabeza.
2: Muy cierto.
1: Ya no te marea el trago, sino los triglicéridos.
0: Los triglicéridos. Agachas un poco la cabeza y
3: ya, finalín, estás mareado ya.
0: Dice. Y paren, dice.
3: Espera. Ayúdame.
0: Paren al padrino. Este padrino se marea de oreja.
3: Hay una noticia un poco extraña y un poco insólita que pasó esto en la Argentina.
0: En la Argentina.
3: Oye, un piloto se lanzó desde el avión y dejó que su alumna aterrizara sola. ¿Qué tal ese macabro accidente?
2: O sea, se murió la chica.
3: No, o sea, él. Imagínate tú que estás en clases de aviación.
0: Él murió. Cosas,
3: claro.
1: Se suicidó, prácticamente.
3: Se suicidó.
0: ¿Qué traía paracaídas?
3: Leonardo Andrés Berresueta, piloto e instructor de 42 años, falleció luego de lanzarse desde un avión Cessna 150 mientras la aeronave se encontraba en pleno vuelo sobre la localidad de Toledo, provincia de Córdoba, en Argentina. El dramático episodio ocurrió durante una práctica de vuelo en la que el instructor viajaba acompañado de una estudiante de 22 años. Hasta ahí todo bien, identificada como Rosario, quien tuvo que asumir el control total de la aeronave.
0: ¡Hombre, chao!
3: Y realizar un aterrizaje de emergencia por sus propios medios.
0: No, o sea, la chica estaba aprendiendo ahí de pronto.
2: Podían ser todos los feos muertos ahí.
3: Imagínate que.
0: Prácticamente creo que haya tenido algún problema, alguna deuda, algo. Y no le tocó más que saltar.
3: Ya sabes lo que tenés que hacer. Fue la última frase del instructor y ¡kabum!
2: Uy, no, qué trauma.
1: Yo ya vengo, ha dicho.
3: ¡Ya vuelvo! No, qué incómodo, qué feo.
0: Yo creo que ella se queda con un trauma ya. ¿Para qué volver a...?
3: Ya no manejas, ya no vuelas.
1: A pilotar la nave.
0: ¿Pilotear o pilotar? Confirme.
1: Por ahí va.
3: Por ahí, cualquiera es válido.
0: Conducir la nave.
3: Ya sabes lo que tienes que hacer, fue la última frase del instructor, de acuerdo con el testimonio entregado por la joven ante las autoridades. Todo ocurrió de manera inesperada. Mientras la aeronave se encontraba en pleno vuelo, el instructor se quitó los auriculares de comunicación, desabrochó el cinturón de seguridad y abrió la puerta derecha del avión y nos vemos.
0: Es como que un instructor se bote al vuelo de un carro.
3: De un carro, imagínate. Bueno, ya sabes.
2: Pero ya en el carro, como sea, ya.
3: Frenas.
2: Ya, prácticamente.
0: A la plena, en un avión, ¿y ahora?
3: ¿Qué haces?
0: ¿En una
3: avioneta? ¿Sabes que eso incluso tienes que comunicarte con la torre de control, que te dé autorización?
4: Mayday.
2: Ese rato.
4: Se botó el instructor.
2: Se suicidó mi compañero.
0: Repito, se botó el instructor.
2: ¿Qué hago?
3: La estudiante,
0: el pánico.
3: La estudiante, pese al impacto emocional del momento, logró mantener la calma y tomó el control de la aeronave para intentar completar el aterrizaje. La alumna logró aterrizar el avión sin sufrir heridas y obviamente la aeronave también pues está.
0: Bueno, ¿y sacó 10 o no?
3: ¡Qué examen!
2: Ya se graduó.
0: Claro, ya, yo creo que ya. Graduada.
3: Imagínate.
0: Graduada. Yo creo que sí, graduada ya, su diploma y contenta.
1: Con honores.
0: Obviamente. Bravo, un aplauso.
3: Bravo, para ese estudiante. Para la nueva graduada.
0: ¡Viva las graduadas! ¡Felicidades! ¡Viva los graduados! Por cierto, a todos los taitas que tienen a sus hijos graduados, de manera especial a los muchachos que han demostrado que la IA sí ayuda. Y esta canción va para ese profesor que ya está por ahí, quizás en el infierno, por haberse votado.
3: ¿Dejarle a la Rosario solita?
0: Pobre Char. Hubiese sido la Nancy.
2: Charis.

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0: chicos.
1: Vámonos,
0: muchachos, vámonos, muchachos. Mi gente, hemos cumplido con la semana, hemos cumplido con ustedes, amigos. Gracias por haberse divertido cada mañana con este programa. Hemos cumplido, compañeros. Llega el momento de las conclusiones.
2: A ver.
0: Con respecto a la nota de que, ¿cómo saber si es que son tóxicos o es de tóxicos? Y con la nota de este ser que se fue volando.
2: ¿Ya?
0: Y más lo de mamá chocha con respecto de que
2: de
0: hay
2: 30.
0: Que hacer cosas de los 30. Yo llego a la siguiente conclusión. Si es que sigue tóxica después de los 30, mejor que se vaya volando como ese piloto. Se vaya volando.
2: A ver, qué bueno. Oye, yo llegué a la siguiente conclusión. A ver, señoras
0: concluya,
2: y señores.
0: Compañero.
2: ¡Conclusiones! Yo creo que no hay mejor práctica que dejar al estudiante solo con el volante. Eso sí da buenos resultados.
0: ¡Qué excelente!
2: ¿Sí o no? O sea, sí. ¡Qué bien! Aprendió a manejar.
3: ¿Cómo sobrevives?
4: O puedes o puedes.
0: Peligro, aprendes.
2: Imagínate, aprendes. Ya aprendió la chica y a la fuerza. Y
0: claro,
2: está bien.
0: Aterrizar bien.
2: No hay mejor práctica que dejar solo al estudiante.
0: O bien que fue buen profesor.
4: No, o bien que fue mala alumna y
0: o
4: se lanzó
0: alumna,
4: de ir de las vidas.
0: ¿Sí no? Sa, la había dicho.
3: Ya no aguanto.
0: No aguanto más.
3: Con la nota de los tóxicos, pues.
0: ¿Qué nota?
3: Si eres tóxico y todavía no tienes 30, aún hay tiempo de cambiar. Pero si ya pasaste esa edad, ya estás jodido.
0: Estás dañado.
3: Ya, hasta ahí llegó. Ya no puedes hacer nada. Ya, así
0: no
3: te vas a morir.
0: No mismo de haber arreglo contigo.
3: No hay componte.
0: Compañero gato.
4: Bueno, yo digo que yo también casi muero por lanzarme a tus brazos, bebé.
0: Ok.
3: Qué romántica conclusión.
0: Qué romántica conclusión, bebé.
1: Bueno, regresamos el día lunes. Muchas gracias.
0: Hasta aquí.
1: Hasta aquí.
0: La gozadera.
1: La gozadera.
0: Chao.

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0: rico, vea.
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2: Señoras y señores, aquí estamos. Hoy estamos hecho una locura por todos lados. Nuestros chicos acá, la gente del team de La Chismosa, anda como hormiguitas de un lado a otro. Estamos con la conexión ya con el Coliseo, estamos brandeando, estamos haciendo cosas bonitas. Ya pues con los diferentes equipos que estamos como radio sponsor, gracias a la gente de la Don Bosco por confiar en nosotros un año más. A la gente linda de la Remy también, a los amigos de la Simón Bolívar, un abrazo especial, de verdad. Gracias también a Matt Prick, que está trabajando ahí en el brandeo de nuestro super búnker allá en el Coliseo Mayor de los Deportes. Los chicos de la Trinca también preparando todo. Ya esas lenguas, la voz comercial del Mundialito de los Pobres con la chismosa Luis Mario Gavilanes, que se integra al equipo. Un abrazo. Si vamos, vamos bien. Y esa es la idea, que la gente pueda disfrutar de una narración con compromiso y sobre todo con profesionalismo. Así que hoy día arrancamos ya con la transmisión de El Mundialito de las Pobres aquí en La Chismosa Radio. Y qué mejor que hacerlo con música bien bacana. Podemos poner a la banda 24 de mayo, llega el Mundialito hoy día. ¡Ve! ¡Eso! ¡Qué lindo! Muchachos, vayan preparándose, ve.

0: les hacen bailar bien, ¿no? Zapatear bien.
1: Le hacen Tomás también.
0: También. Ahora las floreras bailan con banda.
2: ¿Serio, serio?
0: Está de moda las floreras. Vea. Las maceteras. Con banda bailan ahora, vea. Las danzas también, ya no bailan con música de danza, ahora bailan con banda.
1: Cuidado el cohete, mono. Cuidado el cohete.
0: ¿Sabes qué no?
1: No es.
0: Ese es un cohete baratero. Es un cohetero baratero.
1: Viene Papá Alberto.
0: A ver, Papá Alberto, Papá, ¿cómo es? Tío Tony. Tío Tony. Eso es. Eso es un buen cohetero.
1: Como 10 castillos ya.
0: Eso es un buen cohetero. Así vamos a poner los cohetes el día lunes en la fiesta de la Virgen del Carmen. La Chismosa es la radio. Prioste, el día lunes, 7 de la noche, tenemos la Eucaristía y luego estaremos con banda, estaremos con juegos pirotécnicos, vamos a dar agüita para el frío, pancito, en fin, un abrazo muy especial a nuestras madres carmelitas en el Monasterio del Carmen, gracias por dejarnos ser priostes de la Santísima Virgen del Carmen. Y hoy tengo la presencia por acá de Luchito, ¡venga Luchito! ¡Luchito Munguil, carajo! ¡Qué gusto tenerle al duro, duro, duro de la banda, banda! La banda propia, la dura del Ecuador.
3: Con la banda del Ecuador.
0: Eso, vea. Eso, qué rico, ya. Simiruco. Música nuevita, mira, vea.

0: te pones poncho amarillo, azul y rojo. El Luchito se pone la casaca del Ecuador, mira. Ah, Luchito, ¿qué dice mi querido Luchito Punguil? Como director de la banda show, de la banda más pesada que tiene el Ecuador, la banda 24 de mayo.
1: Gracias, buenos días, es muy contento de seguir acá en esta linda estación de Día La Chismosa, pues los amigos que siempre se va regiendo el camino de la vida. Nos encontramos y siempre es halagador para quien es aquí toparme con un personaje muy importante, con un amigo de verdad, porque los amigos somos pocos. Candela, pues mi admiración y respeto, pero que tuve la oportunidad de conocerte, pues ese carisma, esa humildad que mantienes hasta ahora, y eso es digno de felicitarte, hermano.
0: No, y el cariño es mutuo, Lucho.
2: Y ahora tiene medio amigo más, mono. O sea,
0: amigo y medio.
2: Amigo y medio, por corte.
0: Oye, este es media banda.

0: ¡Oye, bonito!
1: Sí, sí, se escogió los temas. Empieza que uno sabe bien del mercado. Y aquí el Austro es bien exigente.
0: Claro.
1: Los ritmos de ecuatorianos, sí. Y vivir los covers y hacer al estilo de la banda 24 de Mayo.
0: No, pues tiene ese swing, ¿no? Ese ritmo así medio chévere.
1: Sí, sí, sí, sí.
0: Esa es herencia del Taita.
2: Tiene ese toque alegre, ¿no?
1: Herencia de ya, herencia de papá, ya nos dejó con esa chispa.
0: Sí, claro, no, no. Y, o sea, se le nota así, tum, tum, tum, tum. Ve. Me hizo acordar de la época de la popular en el año 92, 93.
2: Maestro, son los trombones, ¿no, maestro?
1: Los trombones, sí.
0: Claro.
1: El que da el estilo para...
2: Qué rico cómo suenan esos trombones, ¿no?
1: Claro, es que es el estilo de banda.
0: Claro. Es la auténtica, ¿verdad? La propia. Y ahora estamos lanzando estos temas nuevitos, Luchi.
1: Sí, sí, venimos acá a compartir con la gente del Austro. Y pues no puede faltar aquí en la chismosa de la 104.1 para deleitar de la música de la mamá de las bandas.
0: Vea.
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0: flor de campo.
1: ¡Oh, qué gana! Esta es... También es viejo.
0: Ya tenemos música para los graduados.
2: Son antiguísimos.

0: ¿Sabes cuál está de grabar? Es Algún Rato, Pobrecita, Pobreso, de los cayambeños. ¿Te acuerdas? Hay música de los cayambeños.
1: No. Sí, sí, grabamos. De los cayambeños son los primeros éxitos de la 24 de mayo.
0: Claro, yo me acuerdo. Esos son éxitos acá.
1: Sí, son buenos temas.
0: Rico, ay, ay, ay. Con esta hasta me divorciara yo.
2: Alitas quebradas.
0: Que fuera con esa musiquita ahí.
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0: Yo me divorciara y le invitara a mi ex mujer a que vaya también.
2: Con la banda en vivo.
0: Sí, con banda en vivo. Ya el papi Alberto está el que escuche, ya tengo material para el lunes ese. No, todo es teatro aquí, mi amor, tranquila, que yo contigo hasta la muerte.

0: Y lo bueno de la banda, Luchito, es que son todos los chicos son profesionales, o sea, músicos.
1: Sí, sí, eso es la característica de nuestra institución, tener un elemento joven, dar oportunidades, porque la mayor parte, el 90%, son muchachos académicos. Eso. Tienen el título universitario, están ya en los últimos años de la licenciatura, otros ya son licenciados. Y eso ha sido la característica de la banda de Show 24 de Mayo.
0: Y se le da la oportunidad para que forme parte de...
1: Eso, y además de su experiencia, gana su dinerito, claro. Y demostrando lo que sabe hacer.
0: Eso más todavía, ¿no? Y cualquiera nos da chance.
1: Así es, así. Y aquí hay por eso en los escenarios de Vito, gente joven.
0: O sea, ustedes no es que son ustedes escuelas, sino más bien son academia musical, porque así a la larga vienen ellos como profesionales, pero vienen a una institución que ya tiene prestigio y ha ganado de tantos años.
1: Mira, la grabación está hecho con músicos de la 24. Mira. O sea, no son músicos como... Hay orquestas que contratan músicos.
0: Ya, claro. Y ya no suena igual en vivo tampoco.
1: Entonces aquí son todos de la banda.
0: Todos son de la banda.
1: Sí. Esa es la calidad.
2: Eso quiere decir que lo que yo escucho aquí voy a escuchar en vivo y en directo. Vivo.
1: Claro, sí.
0: Es que
1: sí,
0: es verdad. Sí. Es verdad, porque resulta que cuando uno va al estudio, póngale unas trompetitas aquí. Póngale por acá una notita.
2: Unos par de bajos.
0: Claro. Aquí le está faltando un poquito más al trombón, pues, y ya no suena igual.
1: Claro, ya no es igual.
0: O sea, queda grabado lindísimo.
1: Solo el momento nomás.
0: Ese rato.
1: Y eso sucedía con grandes orquestas del Ecuador. Bueno, hoy día no sé cómo estará, porque yo cuando tuve la oportunidad de grabar con las orquestas, yo grababa, me contrataban a grabar. Mi estilo sonaba con las orquestas que grababa.
0: Claro, claro.
1: Más no del músico que está en escenario.
0: Pero tú no formabas parte de la orquesta.
1: No, jamás eso. Entonces eso, y yo tengo esta pauta con la experiencia que tengo. A los muchachos damos esa oportunidad. Y es halagador porque el entrar a grabar un estudio es un mérito. Ah, o sea, es un sueño cumplido.
0: Para escuchar
1: eso, pues, y eso toco yo, eso soy yo. O sea, es bonito. Entonces los muchachos se sienten muy, muy convencidos de lo que ellos están haciendo. Digo, esa es la oportunidad que ustedes, que todo músico necesitamos. Claro. Y de quedar para toda la vida plasmado en el audio.
0: Para
1: que ustedes,
0: toda la vida.
1: Sí, toda la vida.
0: Eso quedará para la esposa, para la mamá, para la familia, para los hijos, para los nietos.
1: Sí, así es, sí, sí. Ese es mi sonido.
3: Mi abuelo, el que tocaba, mi tatarabuelo tocaba en la banda 24.
1: Claro. Y el sonido, porque el sonido es diferente. Claro, el sonido, cada.
0: Tienen un swing distinto, ¿no?
1: Sí, también. Sí, es súper diferente el swing.
0: Y eso se nota bastante.
2: Escucha esta manera.

0: hasta el vocalista, ¿eh? Nosotros también somos vocalistas, ¿no? ¿Por qué no nos contrata?
1: Somos claro, no, ya, ok, casi me voy con la banda. Hagamos un algo aquí por
0: yo,
1: carnaval.
0: Oye, yo soy vocalista, carrera. Pero para tragar.
2: Yo para tomar.
1: Completo el equipo.
0: Lindo, ¿eh?

0: Una voz fresca, sorpresa.
1: Sorpresa.
2: ¿Y eso?
1: ¿De dónde salió?
2: Oye, a esa no me la sabía.
1: Le sentará, maestro.
0: Algún rato le presento.
2: La famosa.

0: 24 de mayo, vean. Lindo, ¿eh?
1: Tú pones el gusto, yo pongo los guaguas, dicen, ¿no? No. ¿Así es, no?
2: Me paga la casa, el carro.
3: Y así sucede, ¿no? Sí, ¿no? La vida es real.
0: Y lo manda para Europa,
3: ¿no? Europa, chis.
0: Y el otro le está esperando allá.
2: Yo soy su consentido.
3: Y el otro contento aquí, no, se fue de paseo.
0: ¿Cómo te fue de viaje? Bien, mi amor, bien, me fue súper bien.
2: Porque es una mina.
0: ¿Qué pasa? ¿Estás adolorida? Es que caminé bastante en Europa.
2: 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Yo soy su locura. Le paso.
0: Y eso, Luchito, ahora sí. ¿Qué?
1: Diga la verdad, ya.
0: ¿Cómo te sale?
3: Bueno, siempre la banda en el 4 de mayo anteriormente tenía voces femeninas, desde unos 20 años atrás. Pero nunca se plasmó en un disco, una grabación.
0: Ya.
3: Y un día estaba en grabación y una voz que. Como escuchan, excelentísimo. Yo tuve un proyecto de Lisa Marina.
1: Yo estoy enamorado.
0: Claro.
3: Y se me dio la oportunidad. Dije, por favor, ¿me puede permitir que su voz suene en la 24 de mayo? Ya que Lisa Marina se quedó así. Y tuve que convencer. Es bien difícil. Complicadísima, porque ya dejó el canto, dejó los escenarios.
0: Ya.
3: Pero la voz que tienes fenomenal.
0: Y por ejemplo, ¿y cuando le quieres escuchar a la banda con ella?
3: No, ella es esa voz es solo complicado. Para mí nomás.
0: Es complicado, ¿no?
3: Claro. No, es solo para grabaciones. Es
0: solo para tener un nuevo aire de la banda.
3: Eso sí, claro. Entonces no nomás. Pues si el caso amerita algún rato, pues ¿por qué no, no?
1: Un refresh.
3: Claro, eso puede ser una.
0: Un refresh de la banda, claro. Sí, sí. Y suena bien, ¿eh?
3: Sí, sí.
0: Además que ustedes son multifacéticos. Ustedes tocan de todo, hasta reggaetón tocan en el escenario.
1: Merengue, que la hora loca.
0: Todo, todo. Son música urbana, hasta despecho,
1: cumbia, todo.
3: ¿En serio? Sí, siendo desbaladas.
0: En serio. Completo estos dueños. Por eso digo, con la banda usted no tiene que contratar a nadie más. Ya con la banda tiene todo ritmo. Vea. Ay, pero.
1: Este se me hace sin el cuerpo escuchando.
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0: Esta es música del norte.
3: Esos son ritmos capiscas,
0: hermano. Capisca.
3: Capisca. Claro. Es un ritmo quichua, indígena, que mantienes como el albazo, no es albazo. El baile es diferente.
0: ¿Cuál es la diferencia del albazo?
1: 6x8, albazo.
3: A la avecilla
0: es albazo.
3: Eso. Y este capisca es el mismo 6x8, pero el baile es diferente.
0: Ya.
3: La marcación del compás del baile es diferente. Es como el San Juanito, es a 2/4.
0: Claro.
3: Y también
0: el aire típico.
3: Eso, el aire típico casi hasta el tashpa.
0: Claro.
3: El baile es
1: como el pícharo viejo.
3: No, el pícharo viejo es pasacalle.
0: Pasacalle. Es que es diferente.
3: No, tonades. Pícharo viejo.
1: Tonades.
3: Sí, tonades.
0: Y ahí el otro, el San Juanito y el pasacalle, que son diferentes.
3: Claro, el San Juanito son para las festividades que entran con las floreras. Por ejemplo, ya el entran a ofrendar al Señor. Se toca San Juanito.
0: San Juan.
3: Y el, por ejemplo, el capisca y el albazo es a las madrugadas, no es en cualquier momento.
0: Ah, no te creo,
3: mira. Claro, el albacito se toca el albazo.
0: Por eso es que en la época de la popular decían nuevo día de fiesta con amanecer con los albacitos musicales.
3: Porque los albazos son otra cosa. Y el albazo se tocaba vals, albacito, pasillos, boleros y el albazo.
0: Y el albazo.
3: Ya al mediodía se va.

0: con los sanjuanitos de entrada, con las lavacareras, a la misa. Y la misa entrando, entonces viene la fiesta, la alegría. Después que sale la misa, teníamos las marchas fúnebres para la procesión.
1: Para la procesión. Entonces, ese va suave.
0: Claro, es marcha
2: y horario.
0: Y ahí después de las marchas fúnebres viene la bailable.
1: Ahí se viene la fiesta.
0: Toda la fiesta, todas las canciones que se quieran. Antes no había orquestas. Claro. La banda, con mi papi, nosotros tocábamos boleros, baladas, merequetengues.
1: Y todo el día.
0: Todo el día. Y de noche en la fiesta, en las quemas de chamarí, chamisas. Yeah. Ahí era todo el baile, de todo.
1: Al final, sí. Al frío.
0: Sí.
1: Mira, ve. Esa es la experiencia. Ahí está, mira. Y la chamisa que quemando.

0: vamos a la romería.
1: Ya estoy, ¿no? Ya estoy escribiendo ya. Acá. Eso es buenísimo.
0: Sí, levanten.
1: Levanten, priostes. Vamos a la romería.
0: Es linda esa canción, sí, de verdad.
1: Y esos son los vasitos que siempre se ejecutaba. Hoy en la actualidad ya se ha perdido eso, ¿no? Pero me vino la idea de esto porque hace un año que estaba en Europa, me entrevistan en una radio en Madrid. Me presentan como la banda de música de Latinoamérica y música popular del Ecuador. Me quedé el mensaje. Al decir popular del Ecuador, tengo que decir la música que es nuestra.
0: Claro.
1: Entonces nosotros, en sí los ritmos están cambiados, es puro brincadito. Entonces el albazo es otra cosa, el capiche es otra cosa. Ahí vino la idea, tengo que hacer esto. Los San Juanito.
0: Claro, y que no se pierda.
1: Eso, que no se pierda. Esa es la idea. Entonces,
0: por ejemplo, en esa época a mí me gustaba el Miguelito Almachi, me gustaba el Luis Morán. Cosa,
1: claro.
0: Esa música, la Magolita, ¿te acuerdas?
1: La Magolita, sí.
0: ¿Cómo sonaba esa música?
1: Anita, Magolita, la...
0: Anita de mi ilusión.
1: Anita de
0: mi
1: ilusión. Y estoy ya en los 12 años.
0: Yo te quería, linda Magolita, cuando tenías tus 16 años. Yo también soy loco viejo, ¿verdad? A mí también me gusta la chicha. Los...
1: Y la buena.
0: No, parece nomás. Es que de ahí sale la verbenita y tantas
1: otras personas.
0: ¡Es!

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0: Mentira, de Luis Morán. Tú me juraste quererme. Linda esa canción. Yo te voy a mandar unas pepas. El ¿cómo se llama? Rasca bonito.
2: Rasca bonito, chine. Rasca bonito. Se hizo de moda porque se dio esa enfermedad del rasca bonito, pues.
0: Claro, y eso
2: toma. Ya somos 30 años, es eso. Ya.
0: Más también.
2: Sí, así es.
0: Yo tengo más de 30 años y ya sonaba.
2: Rasca bonito. Rasca bonito.
0: Oye, nos estamos encontrando dos zorros viejos.
2: Desde que ese tiempo era hermoso.
0: Claro. No, por eso te digo. Y es bonito ya con la tecnología volver a escuchar esa música nuestra del pentagrama, pero ya con tonalidades diferentes o con ritmos distintos, o más bien con el mismo ritmo, pero ya escuchándose clarito.
2: Claro, los arreglos cambian totalmente al estilo ya de la arreglista. En este caso, bueno, como yo mismo hago los arreglos musicales y hago al estilo de la 24 de mayo, entonces no padecemos.
0: Y hay tanta música. Yo me acuerdo, por ejemplo, cuando estaba de moda los Muelita, los hermanos Muela, hace 40 años atrás. Ellos también tenían linda música aquí. Pero ya. Vuela, vuela, papelito. Con la sombrilla. ¿Te acuerdas?
2: Papelito.
0: Ya no hay esa. Hay una, ¿cómo se llama? Había una canción que decía la despedida, creo que se llamaba. Una más. No pedimos más. Pero bueno, ya te voy a mandar un.
2: Envíame, hermano. Sí, porque es una música muy linda.
0: Yo tengo música, pero full para, como para poder hacerte recordar esas buenas épocas. Bueno, Luchito, muchas gracias por estos temas. Nos hemos quedado la bola, conversa. Pero lindo y chévere, está bonita la música. ¿No?
2: Gracias, hermano.
0: ¿Cuándo viene por acá? ¿Sé que están este fin de semana acá? ¿O
2: no, estoy por Tanday, es el día de mañana. Tanday, sí, por acá, por el Cañar.
0: Por Cañar, sí, la provincia del Cañar.
2: No tengo por aquí cerca, pero en un momento que...
0: ¿Tanday o Taday?
2: Ah, pero Taday.
0: Taday. Sí, yo vi una promoción de que ustedes iban a estar en Cañar.
2: Sí, entonces eso, por lo pronto. Pero en un momento que vengamos, como la otra vez caímos toda la gallada a hacer bulla.
0: Uy, no, pues sí, cayó todo el bus aquí. Yo pensé que nos venían a coger presos, total ha sido la banda.
2: Y si en algún momento venimos acá a festejar, a hacer bulla.
0: Y además que los chicos son súper buena nota, acolitadores.
2: Sí.
0: Sí, tienen buena vibra y eso es bonito porque eso debe hacerse sentir una banda, la buena vibra de toda la gente.
2: Sí, la
0: y
2: gente.
0: Y son solteros todos, mejor.
2: Ya, casi me quedaron dos aquí.
0: No, sí,
3: casi. A mí lo que me interesa es saber si la chica que canta está soltera.
2: Ya le voy a presentar en los días.
0: A él le interesa a la chica para que le cante Maridito de Oro.
3: Para que tenga un mini novio.

0: una canción que se llamaba La Casa Blanqueada.
1: Sí, tengo sí, te grabado.
0: Claro, de Casa Blanqueada.
1: La Casa Blanqueada, en Casa Blanqueada.
0: O la otra, ay, se llamaba la Ay Ovejita con guagua.
1: Ay Ovejita con guagua.
0: Para que veas. Uy, ya se me puso la piel de... Es que yo con esa amanecía en la popular cuando hacíamos el programa en la madrugada. Yo amanecía con ese ritmo de música.
1: Esas melodías solo escuchaban en la radio AM.
0: Claro, en las AM.
1: En ese tiempo estaban las cumbias y los merengues, la salsa, el auge en las radios la FM.
0: Claro.
1: Entonces no daban chance, oportunidad a esas canciones. Sí, no daban. Porque en ese tiempo yo trabajaba en las orquestas de Guayaquil. Y era solo se grababa salsa y merengue y cumbias, nada más.
0: No grababa
1: nacionales. No, nacionales no.
0: Ya.
1: Vienes a cambiar ese cuando sale Rock Star. El
0: Ricardo
1: Suntaxi.
0: Sí, me acuerdo que era Ricardo Suntaxi y su Rumba 3.
1: Sí, pero ellos cuando ya popularizan la música, porque antes había Miguelito Amache, claro, que siempre grababa bien. No,
0: pues claro, en esa época se bailaba en ese ritmo con Don Héctor Jaramillo.
1: Eso así era, sí, sí.
0: Con ese cerrábamos el show.
1: Eso era el claro, del Héctor.
0: Los mosaicos de Don Héctor, es famosísimo. Ahí empezaron a grabar mosaicos la comadre Anita Lucía Proay, empezó también a hacer mosaicos.
1: Mosaicos, sí. Entonces ellos dieron inicio a que la música popular se vaya engrandeciendo. Después ya, bueno, Medardo siempre habló a su estilo, los San Juanitos.
0: Claro,
1: ellos
0: claro.
1: siempre grabaron. Ya la Onda Latina igual grabó a Anillito de Oro.
0: Onda Latina.
1: Anillito de Oro. Claro. En San Juanito.
0: Claro.
1: San Buenaventura también. Entonces nosotros pues, hemos cogido la pauta de hacer esa música porque es la identidad de nosotros.
0: Claro, no, sí, sí me acuerdo que solo la chicha se escuchaba solo en AM.
1: Ahí me nomás decían, ahí los vídeos con agua. El Manungo.
0: Manungo.
1: ¿Qué llevas haciendo, Manungo? ¿Qué?
0: ¿Cómo se llama esa? Don Angelito. Don Angelito.
1: Nuestra madre ha muerto. Nuestra mamacita muerta. Si tienes bueno.
0: Ese se llamaba a las 2 de la mañana. Oh, sí,
1: don. Una noticia.
0: Necesita acordar un montón de.
1: Nuestra madre ha fallecido.
0: Sí. Y se fue y después le fue a visitar al cementerio y desde atrás le gritaban: no me pises, que estás parado en mi tumba.
1: Tumbas.
0: Ya me acordé yo.
1: Sí,
0: así era la letra. Con nosotros podemos hablar la bola, ¿no? Luchito, siempre es un placer. Disculparán a los oyentes, pero es que hay que aprovechar cuando hay gente que conoce del tema y le sacamos pues esa información que es muy importante para que las nuevas generaciones conozcan lo que significa realmente la música ecuatoriana.
1: No hay mucho por conocer, porque nosotros somos ricos en cultura y eso para nosotros como músicos es una obligación trascender y no dejar para que no se pierda lo lindo que tiene el arte, el ecuatoriano, porque es la identidad de un pueblo, el arte es la identidad.
0: Así es.
1: Y eso pues nos identifica. La salsa, el merengue nos invadió, es parte de la alegría, parte de las fiestas, pero también el Ecuador tiene su San Juanito, tiene su propio que de poco a poco.
0: Nosotros no tenemos el reggaetón, pero tenemos el saltaspa.
1: Así es, saltaspa. Claro. Y la gente sí baila. Es cuestión cómo se le pone, cómo se le lance el anzuelo para que disfrute.
0: De verdad.
1: Y ponerle la gana. Y eso también tiene que ver mucho en los medios de comunicación. Siempre estoy agradecido.
0: No tenemos el merengue, pero tenemos el paseíto.
1: Es el paseo que se baila casi similar.
0: Mejor que el merengue, incluso.
1: Claro. Entonces, muy, muy lindo las cosas. Y gracias, Ronnie, por dar este espacio y poder dialogar un poquito de la música ecuatoriana.
0: Muy bien, gracias Luis Pungil, Luchito Pungil, directamente los amigos queridos de la banda 24 de mayo desde Patate. Con esto cerramos, dale patas ñotas, haga lo que usted quiera ya.
2: Yo me quedo con esa canción.
0: Buen, vaya, tu marido de oro.
2: Mi vida.

0: incómoda suegra.
1: Joven, buenas tardes. Disculpe, ¿por qué usted le está molestando a mi hija? Quisiera que por favor me explique. ¿Cuántas más tendrá y qué viene a estar aquí a mi hija jodiendo?
0: Cristian Guzñay, el Patas Ñutas. El Patas Ñutas.

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Te estamos escuchando. 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

Saludos para la banda Santa Marianita de Baños. Dieguito Chamba. Hola, Diego. Hernán Guachún, los duros de la banda. Acá en Pacha, monito. Saludos para los incorregibles que están disfrutando también.

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1: Ya voy a subir la foto para que le conozcan a mi nueva novia.
2: Otra florera más.

0: Va.
1: Sí. No, grosero, amor.
2: Oh, hoy es viernes. La gente está escuchando Rucola ya.
1: Puedo recaer, puedo recaer.
2: ¡Musa! 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

todos los rocoleros pepos. Es que hoy es viernes y el Patas Ñuta dice, hoy es viernes, monito. 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

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Con esto nos vamos a la pausita comercial. Queremos agradecer a toda la gente linda que está con nosotros. 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Nos vamos con esto, con el saludo cordial a toda la gente linda. Nos vamos a la pausita, luego esta canción y regresamos. ¡Caso viene la necesidad!

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candela, pero eso no se escucha solito. Ese es a todo volumen, pues, mijo.

0: 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Y hoy día ya es fin de semana ya.
1: Hoy,
0: viernes ya es fin de semana.
1: Llegó viernes, ya ves. ¿Qué te quejas? La casa, los muebles, todo se queda contigo.
0: Claro, pues tú crees que le voy a dar algo a ese grillo.
1: Solo me voy yo, que nunca signifique nada para ti.
0: Te vas solamente con ese calzoncillo roto con el que viniste. Te me vas de aquí con mi burra. Así le dice la mujer del mundo cuando se quiere separar. Y
1: nunca se quiere separar. Aquí.
0: Ese es en el multiverso,
1: ¿no? Ah, ya. Saludos para los amigos de Kingston, New York. Hoy es viernes, Kingston. Y el cuerpo lo sabe, dicen los Walter Mera.
0: Kingston, para mí que los manes están en Quingeo, dicen en Kingston.
1: Kingston.
0: En Quingeo está, hombre.
1: Kingston.
0: ¿Quién es el Walter Mera? Estoy en Kingston. En Quingeo, ¿sí?

0: vergüenza. Ah, sí, Quijeo, di. Marco, también un saludo. Miriam Jackie, dice, de Macas.
1: Mira, Macas, ella es de lavadora, de lavandería. Arcoíris Lavandería.
0: Ah, ya.
1: Saludos cordiales. Ahí disfrutando del programa. Ahí todo volumen.
0: Ahí manda el mono a lavar los interiores. Porque no entran en la lavadora de la casa de él.
1: Es una
0: él manda allá, claro, tiene que mandar allá tipo más o menos cortina. Ahí le lavan los interiores. Diga, ¿sí o no, Miriam, que le lavan los interiores el mono Candela ahí? Hecho cortina. Si yo, fíjate, Patañuta, ¿qué te pasa, Patañuta, si no estás hablando? Otra vez te vinieron a ver los del banco. Ah, ¿qué pasa, Patañuta?
2: Se quedó enamorado.
1: Se quedó enamorado de la voz de la banda Show 24 de Mayo, ¿no?
0: O sea, ya quieres acabar con
1: a
0: todo.
1: A ver, ¿cómo se llama la chica?
2: No puedo decir al aire.
0: No está oyendo ahorita la Marichuy, di nomás.
1: No, lo que pasa es que nos pasó una fosca.

0: comunicación, ¿no? Que le hacía marketing a él. Total, al final ella es la chica que canta ahí. Y el Patas Ñuta la elogió, qué hermosa que nos expresa.
1: No sabía que era él. A mí me sabe pasar en cambio cuando estoy hablando mal de una persona, que resulta que ha sido el papá o la hija. Ah, sí, dice, disculpar a sí mismo, es mi papá. Hasta ese día le dije, este viejo tal. Y yo, perdón. Pero ya, ese rato, ¿qué puedo decir? Ya, discúlpeme, pero así es su papá. Ya no.

nuestros amigos en el exterior, para la gente linda que está disfrutando en las parroquias, en todos los cantones de nuestra bella provincia de La Suaya, en la provincia del Cañar, en Azogues, una sintonía espectacular. Saludos para Henry Tito, allá la gente linda, el señor alcalde de Tele, dice Monito, le estamos escuchando.

0: no es en King's Hill, dice en Kingston, bonita.
1: Sí, es broma nomás. Uy, la gente no me entiende todavía.
0: Es que es viernes.
1: Sí, claro, no me entiende. Ya de estar tomando también, por eso no me para bola. No se da cuenta.
0: A ver, don Walter.
2: No, estás poniendo el video, pero está mudo.
1: ¿Qué pasó?
2: Está mudo. Solo mando el video.
1: Solo el video.
0: Es un video mudo.
1: ¿Y qué dice Marco? Mi querida Miriam también. Vamos a ver qué dice la Miriam, a ver si es verdad que le hace los calzones, los interiores le lava. Vamos a ver.
3: Hola, manito, buenas tardes. Aquí, como siempre, hacer con los chismosos de la lavandería Arcoiris. Te saluda Miriam
0: Marcas.
3: Gracias, un buen día.
0: Hola, Miriam, qué lindo. ¿Y el Marco también dijo algo o no?
1: Pero no dice la Miriam que realmente.
4: Audio. Ragazzi, buonasera a tutti nella radio. A Gambe Piccoli, saluti. A Buon Natale anche, saluti a tutti quanti là. È una hermosa fin de semana, muchachos. Bendiciones.
0: Ya te habrá dicho,
4: Pero no pongas esa música bonita, esa música está pero para decaer de una. Bendiciones, muchachos, bendiciones.
0: Claro. Ahora sí, para todos, Walter Vera. A ver, Walter.
5: Un saludo para usted, manita, y si alguna vez quiere venir para acá, después de que aquí le tenemos trabajo, más sea para que esté cortando palitos.
1: ¿Quién, el mono o yo?
0: El Walter Mera, usted bonita, dice.
1: No, el
0: aunque,
1: mono.
0: Aunque sea para que esté cortando palitos. Claro. Eso es profesional, amor.
1: Claro, yo puedo hacerte cualquier palo. De cualquier tamaño. Tipo motosierra.
0: A mí me dicen motosierra.
1: Claro, una vez que yo cojo. Te.
0: Ya está.
1: Me haría harta plata ya. Oye, en la construcción.

0: banda, tal vez la voten. Mira la importancia de saber qué decir y qué hacer, ¿no? Increíble.
1: Y no ha hecho nada malo, o sea, solo festejó el gol.
0: Claro, yo por eso ya ni, yo solo fotos, yo ni hablo, loco, en las redes sociales. Porque si hablo hace rato y me hubieran crucificado. Mejor estoy así por interno nada más. Oye, qué chévere que era la vida en el tiempo de nosotros, que no había nada.
1: Nadie
0: en el,
1: nos molestaba.
0: En el colegio. Chicas, si no hace rato subieran esos videos andando por las redes sociales, el video del mono.
1: Por suerte.
0: Claro, el mono con la burra. ¿No?
1: Por suerte.
0: Imagínate el patas yuta si hubiera estado en la época, Dios mío, con una moza, con la otra.
1: ¿Cómo?
0: Tienes que cuidarte, Patricio, tienes que cuidarte. No, sí te pueden masacrar las redes sociales. Por eso hay que salir. Es más, tienes que tener cuidado hasta cuando mandes un audio, porque no sabes si ese audio que tú mandas va a llegar, quién sabe a dónde. Claro, y al menos cuando dice, oye, ese patas ñutas, el Cristian Guñay está estafador, ese es. Imagínate que llegue a oídos tuyos, tranquilamente puedes demandar. Entonces hay que saber, cierto. Sí, hay que saber el audio, las fotos, todo lo que mandes tú, porque realmente sí te pueden acabar la vida.
1: Parece mentira.
0: Eso, sí, yo por eso audio, sí, no mando. El otro día un amigo chistoso de Quito que no sabe escuchar, dice, mándame.

0: Eres así, asado. Es inteligencia artificial.
1: Ese no soy yo.
0: No soy yo, eso es inteligencia artificial, Patagita, porque yo te lo digo aquí directamente.
2: Por si acaso.
0: Claro, yo no estoy para hacer, no, directo te lo digo. Así que si te llega, dices, no, yo no creo eso de la mona, la más incapaz. Mío, al menos si te llega una mala palabra, incapaz, nunca, jamás. Ella una palabra así, no, nunca. Pila, Patagita.
2: Por si acaso.
0: Sí, es inteligencia artificial. Claro, si llega ahí una foto de pronto del mono también sin ropa.
1: Un pack.
0: Claro, un pack del mono sin ropa. Es inteligencia artificial, él no necesita que le hagan giros. Claro. Y además si le hacen así como bien dotado, es inteligencia artificial.
1: Cuadritos.
2: No, yo sí estoy con cuadritos.
0: O bien dotado, no.
2: Estoy levantándome a las 4:45 de la mañana, 5:10 ya estoy en el gimnasio.
0: Claro.
2: Hasta las 7:30, 7:40.
0: Y el único abdominal que hace el rato que se levanta de la cama.
2: No. Espera nomás. Ya estoy con músculo, me duelen las piernas hoy día. Saludos para mi profe Darwin. Para que veas que
0: acá
2: sí estoy.
0: Acá estar ahí también. Ya mismo se opera, ya mismo se hace la abdominoplastía.
2: Ni tanto.
0: La lipopapada también.
2: Lipopapada,
0: sí. Sí, hasta la lipopapada.
2: No. Esa es la parte sexy de mi cara. Ya no tengo papada, mira. La barba más cubierta.
0: Claro,
2: la barba más cubierta, la papada.
0: La gente me dice, el mono se pintó el cabello. Me pregunta el Miguelito Latonero. Digo, no.
1: Se pintó la barba.
2: Si no, para pintarle yo esa lata.
0: Él era así. Yo para latonearlo. Y me pregunta también que si es que tú te has hecho la cirugía porque te ves súper distinto.
2: Oye, ¿y vos qué andas haciendo en el latonero? ¿Te están masillando ya o qué?
0: No, es que él me.
1: Él está cogiendo las fallas.
0: Él me golpea la lata. El carro, hombre, me golpea la lata del carro. Mal pensado, suerte.
2: ¿Te interesa la lata?
0: Gente sucia.
2: 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Pilas entonces, nos vemos el día lunes a partir de las 7 de la noche. 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
0: Y nos vamos ya. No, todavía no.
2: Aguanta hoy.
0: Oye, acá manda el jefe, no vos, hombre.
2: Dale, ya venimos.
0: Vos no mandas ni en tu casa si quieres mandar el jefe.

0: hasta las 2:50. Todavía no son las 2:50. Me faltan 2 minutos. Perdón,
1: jefe.
0: Perdón,
1: yo
0: ya me iba a ir.
1: Es una bestia. 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
0: Para que vea. Bueno, chicos, que tengan un excelente fin de semana y nos vemos en la noche, como lo dije.
1: Con ¿cuánto va a España?
0: Con Diego. No sé, yo ya ahorita ya no veo fútbol.
2: Ya me quedé sin medio.
1: ¿Cuánto irá a España?
0: Ya, a nadie le interesa ahorita.
1: Qué bestia ya. A nadie ya, le español, interesa.
2: Ahorita vamos al mundialito de los pobres, ¿no?
1: Sí, ¿no?
0: Y ahí podemos estar apostando algo. A ver si ganamos platita.
1: Qué bestia.
0: Chao, nos vemos, chicos. Cuídense. Chao.
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1: Ya, no digas nada. Ya nos exhibiste.
0: Y hablando de corte, pausa comercial y regresamos. Con la otra.

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0: dijo un poquito de grasa.
1: Sí, se necesita grasa, grasa.
0: ¿Grasa o gracia, dijo?
1: Solo hay que llevarle al Bolívar Calderón y se soban ahí. Al Bolívar es que le contratan para los palos encebados. Ahí le ponen que se esté sobando todo el día.

0: conversamos con gerencia. Es más, toda la tarde pasamos conversando con gerencia. No es que
1: en reunión.
0: Claro, no es que hemos ido por ahí de vacacionada. Saludos, trío de locos, a la New Jersey, escuchando dice por radio, vamos a ver por otro.
1: Vuelta, dice trío.
0: Sí, otra vez.
1: ¿Cómo están?

0: Ya desde hoy, ¿no?
1: Ya, desde hoy día.
0: Ah, no, no, hoy no, hoy no.
1: Ah, no, el lunes.
0: No, desde el lunes. De lunes a jueves nada más. Eso. Demasiado ya. Qué bestia los cambios que andan haciendo acá, no sé quién se le ocurre.
1: Pero... es chismo locuras, ¿o qué?

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0: señor Andrés Orellana. El señor Javier Maza me escribió hace rato, brother, y apenas veo el mensajito de mi pana DJ Javi. Está acá en la ciudad de Cuenca.
1: Ya.
0: Llegadito de los USA.
1: Allá, se ha dado trayendo el encargo.
0: No sé, entonces, Javi, si estás por ahí, brother, si estás cerca, ¿qué le gustaría de pronto pegarse al señor Andrés Orellana?
1: Yo creo que unas dos que tres y una buena parrillada.
0: Ya, unas dos que tres y una buena parrillada. Eso, ya, Javi, disculparás, no te pude responder más temprano.
1: Vos también, Javi, ¿para qué llamas a la madrugada, hombre?
0: Eso,
1: güey. Es ahora el poroto se desconecta de todo.
0: Bueno, señoras y señores, atención, atención, atención, pilas, los amigos y de pronto.

0: Por eso es caro el show.
1: Así ha sido. Yo cobrándole 50.
0: Hey, hey. Podrías estar durmiendo por ese precio.

0: Poroto cara de agua, ¿qué le hiciste al frentón? Dice. Ay, se fue a Canadá, brother, se fue a Canadá.
1: ¿Está apostando a Canadá?
0: No, se fue a Canadá, brother.
1: ¿Se fue?
0: Sí, se fue a Canadá. Problemas, brother, problemas.

0: cuando dice que le da a la hija.
1: Ah,
0: ahí va, verás, ahí va.
1: No dice nada.
0: Ahí viene, ahí viene, ahí viene.
1: Ahí, ahí, ahí. ¿El Raza?
0: No, él ya no.
1: Yo dije, tan rápido la han soltado.

0: hay panas que le dejaron a la ñora viviendo ahí con la suegra.
1: ¡Cobarde!
0: Hay panas que dejaron a las ñoras con la suegra. Suegra, no cuida. Más bien se hace cómplice. Al lado del otro yerno van a retirar los kilos.

0: Josué, ¿qué dice mi loco? Poroto saluda, me dice buen programa, dice buen programa. No, ya ahora está rezando y está durmiendo en Canadá. El pana se fue de viaje. Vamos a extrañarlo por unos días. Pero bueno, así es la vida, brother, así es la vida. Es más, solo lo que...
1: Cholo, si te contara, Cholo. No me vas a creer, Cholo.
0: Es más, no sé si alguien quiere de pronto colaborar con unos... ¿cuántos eran? ¿Unos $50?
1: 50 cada uno, sí.
0: Para irle llevando solo vaselina. Oye. Tranquilo, raza, es como... Debe ser, ¿no? Debe ser como cuando usted toma uno, ¿no? Exacto. El primero entra raspando, ¿no?
1: Ya después entra nomás.
0: Vamos al corte, ya volvemos, vamos al corte. ¿Hay corte o no, Andresito? Sí, ya volvemos. Mira, mis amigos, no se vayan de la sintonía. Sigue enviando sus mensajitos. Estamos en el...

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2: Joven, buenas tardes. Disculpe, ¿por qué usted le está molestando a mi hija? Quisiera que por favor me explique. ¿Cuántas más tendrá y qué viene a estar aquí a mi hija jodiendo?
1: Andrés Orellana.

0: 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Señor Andrés Orellana,
1: ¿qué ha pasado?
0: Valió la pena.
1: ¿Qué pasó?
0: Valió la pena.
1: ¿Qué valió la pena?
0: Valió la pena de que no venga el Raza.
1: ¿Serio?
0: Sí, porque así el mono nos invitó una pizza.
1: Ah, sí, rico, ¿no? Oye, grandota.
0: Sí, sí, valió la pena entonces.
1: No vamos a avanzar eso.
0: Valió la pena que Ecuador se eliminara del mundial, señor Andrés Orellana.
1: ¿Serio?
0: Claro, porque así pueden conseguir un buen técnico. Dinámica para esta tarde, señoras y señores, valió la pena. Hay cositas, dice, valió la pena perder un día de trabajo porque cuando se sacó el boxer, uy, uy, uy.
1: ¡Qué asco!
0: ¡Qué asco! ¡Qué asco! De pronto, no sé, esto pueden decir las mujeres, valió la pena de que mi marido esté full contratos porque así puedo meterle a mi novia a la casa.
1: Con oye, las chicas que están en Estados Unidos,
0: pues. Valió la pena.
1: Claro, valió la pena. No, no, pero, o sea, los machos que están allá, pues.
0: No,
1: o sea,
0: no.
1: Las chicas están aquí, pues.
0: No, pero.
1: Entonces dice, valió la pena, dice que mi marido se vaya, dice.
0: ¿Para qué?
1: Para tener un mocito.
0: No, y las chicas que de pronto por ahí cruzaron la frontera, valió la pena. Valió la pena aceptarle ir a dormir de pronto con el coyote.
2: Porque claro, llega más rápido.
0: Claro. Seguimos, señoras.

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2: ¿Qué es lo que tenemos, Rulay? Empezó el verano.

0: estamos felices. Son 5 centavitos de felicidad, señor Andrés Orellana. 5 centavitos. Imagínese, con eso ya puede ajustar para comprar un chicle. 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Valió la pena, señor Andrés Orellana.
1: ¿Qué valió la pena?
0: Cambiarme de trabajo.
1: ¿En serio?
0: Me pagan más, pero igual me siguen explotando.
1: Demasiado y por otro lado.
0: Valió la pena ir a la fiesta de graduación, señor Andrés Orellana.
1: ¿Ya? ¿Qué pasó ahí?
0: Por fin conocí la cama de mi novia. Por fin. Hecho el disimulado. Entrando al cuarto de la graduada. Valió la pena ponerme a dieta también. Está buenísimo.
1: Sí, valió.
0: Valió la pena.
1: Claro, ya estás flaco.
0: Así en la casa dura más la comida. ¿Qué dice mi pana Cristian? Cristian, eso, ¿qué dice? Valió la pena escuchar a la chica fuego, dice. Oroto, falta más seguido. Sí, que eres
1: este
0: un
1: Cristian.
0: Eres un asco, Cristian, eres un asco.
1: Mándale un helado.
0: Ya le mandé un helado. Eres un asco y con mayúsculas. Bueno, señoras y señores, luego del corte se viene la música que a usted le encanta, esa música bohemia, música del recuerdo. 10 de 10 luego del corte. Vaya pidiendo la suya, vaya pidiendo la suya. No se vaya de la sintonía, señor Andrés Orellana. Dele mi loco.

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0: Dios a mi voz y luego guía lo que tenga que pasar. Aunque sea tu boxer como lo tuyo. Pero lo unimos, lo unimos. Atención porque tenemos tres entradas para que usted vaya a disfrutar del partido del Deportivo Cuenca versus el Aucas. Mira, los amigos que quieren la entradita, bueno, eran cinco, hay que ser realistas, ¿no? Y decir la verdad, eran cinco, pero el Raza vino un ratito y se llevó dos. No, bueno, tenemos tres entraditas, rapidísimo, 099-104-1047 para que disfrute del partido del Deportivo Cuenca, señor Andrés Orellana. 10 de 10, échele otra, por favor, échele otra, pero que venga yayay, poderosa, que se sienta yayay. Música.
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0: Luego dice, no te quiero ni recordar.
1: Hoy

0: disfrazó de papel, dice. Ya le vemos, ya le vemos. Ay, ay, ay. ¡Otra de las buenas!
1: Una mejor que la otra.
0: Así tiene que ser. Así, así. Y las que tenemos tres entradas.

0: con el maestro.
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0: Gracias. Vas a estar de padrino.
1: Aunque lo
2: me han hecho padrino, ¿eh?
0: Padrino de grado.
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2: Eso es el anillo.
1: Aunque lo niegues.
0: Salud para la doctora, también está de madrina la doctora.
2: Sí, es mi esposa la doctora.
0: Es esposa. Ah, bueno, ah, bueno. 10 de 10. Y ay, ay. Toma la tuya, brother.
2: Oye, por otro.
0: ¿Qué pasó? ¿Qué pasó?
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0: No, no eran penas. No eran penas.

0: De una, Alejandro, de una. Alejandro Paute quiere venir con un cariñito. Dice, gracias, loco. Ven para sacarle los diablos.
1: ¿Quién es Alejandro Paute?
0: El piloto.
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0: Está soltero, dice.
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0: No. Otra.
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0: ¿Qué pasó ahora? Ah.
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0: ¿Cómo suena, brother?

0: ¡Qué buenísimo que está esto, mis amigos! Pilas, tenemos tres entradas para el Cuenquita.
1: ¡Ay!
0: Claro, la señora. Como soy novio de la hija, ni a la fiesta de graduación quiere invitar.

0: 47, 4:47.
1: ¿Cuánto dijiste?
0: 4:47.
2: Lindo número, 4.

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0: Y los hombres también. Soy soltero.
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0: Bella dama, soy soltero.
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0: El destino nos ha unido.

Saludo, licenciado. Pila, Josué, cuidado con estar pidiendo los packs a la gata. Ponte serio, loco. Saludo para la gatita de parte de Josué.

0: nombre de los ganadores para... Se ganaron la entrada para el Cuenquita versus el Aucas. ¡Unita más, unita más! ¡Que se sienta que es viernes! ¡No tomará mucho!
1: ¡Salud, salud, ratito!
0: Tiene que ir a la fiesta todavía.
1: ¡Salud, salud, ratito!
0: ¡Sírvase, sírvase!
1: ¡Qué rico!
0: Después de usted.
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0: piloto.
1: Demuéstralo.
0: Corre por los mandicos.
2: Demuestra que eres de palabra.
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0: Aceptamos en efectivo.

0: por favor, señor Andrés Orellana, revisar a ver los amigos que... Rapidísimo, es. A ver, busquemos una damita, una damita, una damita. Ya. Es Lorena Fernández. Se lleva la entrada para el partido del Cuenquita. A ver, un caballero. A ver, permita. Ah, ya está. Carlos Arizaga. Listo, tienes una entrada, brother. Otra damita, María Sari. Tiene la entrada, pilas ahí. Para que disfruten del partido del Cuenca versus el Auca. Muchas gracias, señor Andrés Orellana.
1: Nos vemos. Si Dios lo permite, el día lunes estamos por acá a las 15 horas en el Cuchicheo. Que tengas un excelente fin de semana. Ya se viene la programación de Chicha de Joda en la Chismosa Radio.
0: Muchas gracias, señor Andrés Orellana. Bueno, y a los amigos, ya les enviamos las a su número, por favor, las entradas, porque todo son digitales. Exacto, eso, ya, me envías su... Ya estamos. Por Dios, doña Lorena. Sí, ya lo enviamos, tranquila. Señoras y señores, muchas gracias. Llegamos a la borde final. Lindo fin de semana.

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0: listos. Mucha gente contenta, mucha gente ya el día de hoy está, hostia, venga, joder, tío, que con los chavales estamos contentos porque hemos clasificado.
1: Claro.
0: Sí, sí.
1: Así.
0: Algunos ya son españoles el día de hoy.
1: Sí, ya tocó.
0: Sí, según como vayan ganando los equipos, van cambiando de nacionalidad.
1: Exacto.
0: Pero hoy vamos a interactuar con el público, Tefita.
1: Por supuesto, mire, como ya es fin de semana, mientras yo siga soltera, ¿le puedo aceptar una salidita a un papá soltero, bolito?
0: Mientras
1: yo siga soltera.
0: Mientras yo siga soltero, a la final, con el gusto y con la gana, ni el taita ni la mamá, venga nomás, venga.
1: Mientras yo

0: Mientras yo siga soltero, no te voy a llevar a conocer Turi todavía, mi amor. No, no.
1: ¿A eso llevan no. a quién? A las hermosas,
0: ¿no? A las mosaicas, mosaica. Sí, señor. Aquí estamos en la chicha de Jodi. ¿Cómo no quiero mandar ese saludo bacano? Ese saludo bonito para toda esa gente, esas mujeres trabajadoras.

0: chica, haciendo tortas y escuchándola.
1: Ah, qué lindo, un abrazo ahí a todo el equipo, a todos los compas que están por ahí escuchándonos. Mire, ya pues que se pega con algo, pues acá nosotros también. Mire que el bolito está con hambre, llegadito de viaje, ¿ah?
0: ¿Por qué no se anima, dice, para irnos a Ambato?
1: Cuando él quiera, cuando él guste.
0: ¿Está invitándolo para este fin de semana?
1: Ya pues vamos.
0: Ya pues vamos. A ver, Israel, ahí estás. La invitación está hecha. ¿Quién dijo miedo? Astarau, deja nomás. No, rápido, ya está. La invitación ya aceptada ya de una.
1: Aceptadísimo.
0: Entonces, ahí un saludo para Javi también, el super maestro en la panadería, haciendo esos pasteles.
1: Qué rico.
0: Qué delicia. Entonces, ¿va a esperar la tortita?
1: Vamos a Ambato y espero hoy mismo la torta.
0: ¿Hoy quieren la torta?
1: Hoy mismo.
0: Ya, Israel, haga saber.
1: Y mis tres leches.
0: Ah, ¿mande?
1: Y mis tres leches.
0: A ver, María, no hay problema, se la damos, tranquila. Aquí hacemos un super batido. Ahora sí.

0: Frecuencia. ¿De qué sirve tener novia si no te apoya en los momentos más difíciles? Con tu esposa.
1: Ya, ya, no digas nada. Ya, ya nos exhibiste.
0: Y hablando de corte, pausa comercial y regresamos. Con la otra.
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0: Oiga, y hoy es un día muy importante. Nada que Ecuador lo sacaron del mundial, ¿quién dice eso?
1: Ajá, no.
0: La FIFA acaba de reconfirmar esta noticia.
1: ¿Qué cosa, bolito? Cuéntanos.
0: Y nos dice que Ecuador está en el mundial.
1: Ya.
0: Pero el mundialito de los pobres aquí en Cuenca, señores. Así es que pilas, hoy se viene la gran inauguración del mundialito de los pobres. Dios mío, este va a estar bacán. Imagínense el nuevo equipo de la Don Bosco.
1: Así es.
0: El equipo de la Simón.

0: súper armado. Me dicen por ahí que va a estar el Mago Salas.
1: También, claro.
0: Me dicen que va a estar el Team Delgado.
1: Dios mío.
0: Sí, todos ellos. Va a estar también Caviedes.
1: También, sí.
0: Se vienen unos jugadores de renombre a nivel internacional también en esta gran inauguración del Mundialito de los Pobres. Así que no creo que se lo puedan. No se lo pueden perder. Por eso, para que no te lo pierdas, escucha esta recomendación.
1: Por supuesto, si usted, amigo, nos está escuchando en este momento, mire, todos invitados al Monasterio del Carmen de la Asunción, que está invitando con profundo cariño a todo el pueblo cuencano y a los devotos de la Santísima Virgen del Carmen a participar en el Santo Rosario del Quincenario, que se va a celebrar hasta el 16 de julio, a partir de las 5:50 de la mañana en el Santuario Mariano de la Virgen del Carmen en el Parque de las Flores. Así que todos cordialmente invitados.
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1: Así es, saluditos para nuestros amigos en los Estados Unidos, un abrazo muy cordial para ellos, miren que se han disfrutado de la programación. Para nuestra gente que nos escucha en Azogues, también muchas gracias a nuestros oyentes en Girón, San Fernando, Santa Isabel, a full sintonía a las 20 horas.
0: Tefita, me acabo de enterar de algo.
1: ¿Qué cosa, bolito?
0: Que a su novio ahora le dicen Apóstol Pedro.
1: ¿Por qué?
0: Porque te anda negando a cada rato, mija. A cada rato.
1: Dios mío, déjalo ahí, déjalo, déjalo.
0: Sí, sí. Ah, no, pero lo que le... Sintiendo mucho la noticia que acaba de recibir hace unos minutos el señor Alejandro.
1: DJ
0: ¿sí?
1: Piloto.
0: Sí, el DJ Piloto, ahí está. Alejandro Paute acaba de recibir una noticia de parte del doctor.
1: ¿Qué le dijeron?
0: Que le acaban de decir que es estéril.
1: Dios mío.
0: Tiene todos sus espermatozoides completamente muertos.
1: ¿Y eso qué se debe, por Dios?
0: Sí. En sí, el hombre es un cementerio.
1: No le diga así. No le
0: lo importante es que ya no se va a poder reproducir, señores.
1: Lo importante es que ya no va a tener en quién gastar.
0: Sí, sí, pobre, sí.
1: ¿En quiénes?
0: En quién. No, ahorita se abrió el parque de diversión, entonces. Sí, señor. Como la diversión sigue aquí, en La Chicha.

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0: señor piloto se pone así. No, no puede ser, no puede ser. Cabibajo, meditabundo.
1: Melancólico.
0: Y quiaco, quiaco. Sí, sí. Usted no ha llegado a ese punto, Tefita, ¿verdad? No, no, no, cuidado, no, cuidado. Ahí sí me decepcionaría y no sería capaz de hacerle los mellizos que tanto quiere.
1: Los mellizos, peor los gemelos.
0: Exactamente. Sí, a meses también le hago lo que usted pida. Ahorita estoy
1: complaciendo.
0: Exactamente, Dios una mío. Sola.
1: ¿Quién en este fin de semana irá a hacer mellizos, trillizos? Dios mío, no.
0: Sí, sí. Por favor, piloto, acuérdate, nunca olvides lo que eres y lo que vales. Eres chuncho y... Y lo que vale es mucho, es mucho.
1: Por supuesto, ¿eh? Mejor sigo solterita y disfrutando. Oiga, mire, tenemos buenas recomendaciones en esta noche maravillosa. 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
1: Muy bien, por acá se reporta Manuelito, ¿qué tal? Dice Tefita, amigos de La Chicha de Joda, excelente tarde y excelente fin de semana, bendiciones. Saludos, dice muchachos, desde Tixán a full en Confort Muebles. Saludos para la compañera Doris Guamán, que está de Happy Birthday. Un abrazo, mi reina, viva la cumpleañera. Saludos, mi reina, en Confort Muebles. Buenas tardes, dice mi gente, Bolito, y uno en especial Tefita, dice. Mientras tú sigas soltera, te seguiré comiendo, Dios mío.
0: Qué lindo, sí, sí, sí. Está bien, mientras... El piloto dice que mientras él siga soltero,
1: ¿ya?
0: Seguirá diciendo, ¡Kiakol! ¡Kiakol!
1: Oiga, saludos, Bloquito Víctor, conectado, Jorgito Criollo, linda noche. Tenemos un audio que nos dicen los oyentes. Rodri, buenas noches.
3: Saludos, saludos, chicositos, Bolito, Dani Tefita, mi amor, mi reina, mi princesa, ¿cómo estás, mi reina, mi vida?
0: Dios mío.
3: Mientras yo esté soltero,
1: ajá,
3: estoy esperando a que la Dani Tefita le acepte esa salidita para Dale y No Cariño. Saludos, mi amor. Lindo programa, chicos. Bendiciones.
0: Qué
3: buen
0: lindo
3: fin de semana.
0: Ya no le quieren dar cariño, le quieren dar amor purito.
1: Ya no cariño,
0: puro, puro, solo chorreando amor así. Vamos a ver, ahí tenemos otro audio, a ver qué nos dice.
4: Hola, loco, baby, ¿cómo le va? Muy buenas. ¿Qué va, mi fin? Además, le saludo para amigos también. Él también está jugando de hoy la inauguración en el Deportivo Cuenca. Mi hijo también está en el Mundialito de los Pobres, Deportivo Cuenca, mi fin. La pila, pila, o sea. Al hijo de Chino Benita, mi vida, ¿ya? Que está en el Deportivo Cuenca. Mundialito de los Pobres. Ya, pilas, pilas, pilas, pilas, mi hijo, pilas.
0: Pero el Chino Memín ya se ha olvidado de que usted tiene estómago, oiga.
1: Exacto.
0: Sí, que aquí piloto DJ tiene estómago. Bueno, yo tengo la mamá de los estómagos. Sí, se ha olvidado, no creo. No creo, Chino Memín. El saludo para el hijo del Chino Memín también. Sí. Esta noche en la inauguración.
1: Qué lindo.
0: Del Mundialito de los Pobres. ¡Oiga! Y escuche bien porque la chismosa 104.1. Ahí estará. Ahí estará, señores, en la inauguración. Y cómo no, transmitiendo los partidos del Mundialito de los Pobres. Prepárate, prepárate, Cuenca, la chismosa 104.1 se pone más mundialista que nunca. Y aquí seguimos disfrutando en La Chicha.

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0: conectados a la 104.1, La Chismosa. Y esta tu chicha de joda. Quiero mandar un saludo muy especial para Gustavo Naula, alias El Oso, allá en el Valle. El DT dice del equipo 38 que no juega. Ah, ahí está, el equipo 38 que no juega.
1: Al Osito.
0: Un saludo. Ay, caramba,
1: con cariño, Osito.
0: No, no, yo el Oso nomás, cariño no le tengo, tranquilo. Sí. Vaya a confundir de repente la amistad con amor. No, no, no, no, no, no, no, no. De repente uno no. Oiga, y una pregunta. ¿Ya le llamaron de los amigos de Super Pan?
1: No,
0: de
1: todavía Quinta Chica. Nada. Yo estoy esperando mis tres leches.
0: No, no creo. No creo.
1: Mis tres leches.
0: ¡Chucky! ¡Se te necesita, por favor!
1: Mi cafecito, mis bocaditos. No llega nada, me ilusionan.
0: O sea, no hay pan, no hay bocadito, no hay cafecito. Y peor, las tres leches.
1: Como siempre, me ilusionan con la leche y se van. O sea, con las tres leches.
0: Sí, Dios mío, no puede ser. He sido el único hombre que ha complacido a Tefita en todo este tiempo.
1: Así es. Oiga, un abrazo para Leito Campoverde. Buenas noches. Algo de los Hayek dice, para empezar a festejar el cumpleaños, sí, que es mañana. ¡Ah, qué lindo! Felicidades, mi corazón. Linda noche. Dice Tefita, saludos, escuchándoles como siempre. Buena programación, full sintonía. Algo de Byron Gaicedo dice, me duele el alma. Desde el cantón Arenillas, provincia del Oro, para Álvaro Moreno. Tenemos audios por acá. ¿Qué nos dicen los oyentes? Buenas noches.
2: Saludos, saludos, los chismositos, saludos, bolitos, saludos, Dani Tefita, te amo, desgraciada. Te tengo lejos, pero un día te voy a conocer, mi corazón, una canción para usted en mi vida, tatuajes.
3: Uy, qué horror, ¿te vas a tatuar mi nombre?
1: Venga, ¿por qué me dice desgraciada? Te amo, Tefita, con amor.
0: Claro,
1: con...
0: tiene que
1: no,
0: ser
1: pues
0: delicado.
1: Te amo desgraciada, ¿qué fue?
0: Esto diré yo también con Chetumaker.
1: No, y a uno no, se desilusiona de los hombres cada día más.
0: No, no, no. Yo por eso, señora.

0: que escriba un nuevo libro.
1: Otro libro, otro más.
0: Caramba, que escriba un libro, sí, sobre rezos.
1: Rezos.
0: Sí, rezos y para que se cumplan los milagros.
1: Ay, sí, yo quiero mi milagro.
0: Sí, rezos y por ahí un poco de trucos para que se cumplan los milagros. Sí, por ejemplo, mire este rezo.
1: A ver, ¿cuál?
0: Este rezo para usted, Tefita.
1: Enséñeme.
0: Sí, que va a estar en mi nuevo libro que saldrá la próxima semana.
1: Ya, listo.
0: Y se va a vender en la entrada del Mundialito de los Pobres.
1: Ah, buenísimo, lo sí, compro sí, entonces. Sí.
0: Por favor, este rezo que dice: Santa Madre de las Almas, que todo lo que coma solo me engorde las nalgas. ¿Qué le parece? Es un rezo que va a estar dentro de los libros.
1: Que se cumpla el milagro, ¿ah?
0: Sí, sí, por supuesto. ¿Le parece? ¿Le parece? No,
1: me gusta.
0: Tienes que hacerlo con mucha fe.
1: Con fe.
0: Exactamente.
2: Sí.
0: Tienes que hacerlo 3 minutos antes de ir a jartarte toda la comida que te vas a jartar.
1: Ok. Oiga, tenemos que comprar ese nuevo libro del bolito.
0: Sí, sí, el libro se va a llamar...
1: ¿Cómo se va a llamar?
0: Yo trago lo que quiero porque puedo y porque yo soy así.
1: Ah, ya,
0: en mi libro yo le pongo el nombre que yo
1: quiero. Y la queso.
0: Sí, sí.
1: Ok, saludos para mi querido Johnny que está disfrutando, dice, por las Américas, lo están escuchando en La Bomba de Choferes también. Buenas noches. Un abrazo para Justin. ¿Cómo estamos? La gente maravillosa en los Estados Unidos. Mientras tanto, usted siga disfrutando y reportándose, porque mire, hoy es la gran inauguración, bolito, del Mundialito de los Pobres.
0: Así es, hoy es la gran inauguración del Mundialito de los Pobres. Y cómo no, la radio del pueblo, la chismosa, la 104.1 estará ahí presente en esta gran inauguración. Y cómo no, estaremos

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